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1: De esta manera ya estamos de vuelta aquí en Conexión Internacional. Un abrazo grande para toda la gente que ya está en sintonía con nosotros, a la audiencia, a los seguidores, a todos los oyentes que ya están en sus lugares de trabajo, están llegando, están de esta manera ya ubicados para poder iniciar otra jornada. Miércoles ya estamos aquí en un día totalmente diferente a otro, se podría decir. Hoy, en una fecha más que especial, 24 de junio, arrancamos probablemente el día más frío del año.

0: 2 grados de temperatura a estas horas de la mañana. Así vamos iniciando nosotros este capítulo número 3 de la semana, sin probabilidades de precipitaciones, con una humedad del 93%, con un viento que sopla 6 kilómetros a la hora y también con un cielo despejado. 2 grados, señoras y señores, y lo que nos dice la Dirección de Meteorología en su digital, alerta de helada. Ya seguramente vamos a tener reportes de cómo estuvo el amanecer, si hay helada, si no. En esta región lo que vemos en el mapa digital, es que podría ser en un sector amplio del país donde el frío está totalmente arrasando. Impresionante, la verdad, un clima bastante fuerte. Nosotros ya estamos prestos para iniciar Conexión Internacional. Ya vamos a hablar de todo eso y de mucho más dentro del formato de música y noticias. 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
0: Alerta de helada, como estamos viendo en este tiempo severo de frío. 2 grados, señoras y señores, a cuidarse bastante. Más todavía para todos aquellos que están transitando sobre la ruta y lo hacen en motocicletas. Mucho, mucho, mucho cuidado, porque como estábamos leyendo ayer también, es la temporada donde el virus, donde las enfermedades respiratorias están más pendientes de nosotros, obviamente, es la etapa. 24 de junio se celebra en Paraguay el Día de San Juan Ara, Día de San Juan, una de las festividades más populares y tradicionales del país que honra a San Juan Bautista. De esta manera entonces, esta celebración se destaca por una rica fusión entre la religión católica y las costumbres y gastronomías locales. Así que hoy es un día especial, San Juan Ara, seguramente también a todos los amigos, a los amigos de nombre Juan, a las señoras, señoritas de nombre Juana también están en su día. Así que 24, es interesante que hoy podamos probar alguna comida típica de nuestro país. Así que 24 de junio entonces, la celebración del San Juan Ara y las actividades también sobre esta tradición en diferentes instituciones, colegios, escuelas, universidades también, que realizan su San Juan en diferentes puntos del país. Algunos ya lo hacen a principios de junio, otros lo hacen en esta etapa, otros lo hacen al final del mes. Diferentes actividades que llegan a través del San Juan, San Juanazo que le dicen también. Nosotros ya estamos, el matecito de la mañana, las primeras informaciones, los primeros contenidos, mucho por comentarles, contarles y traerles aquí a Mesa de Trabajo. Queremos ir iniciando nuestro programa en el capítulo 3 de la semana. Repetimos, 2 grados de temperatura a estas horas, la sensación térmica muy baja, el cielo está despejado, vamos a tener un extraordinario día miércoles con un sol radiante, con una temperatura bastante baja. Iniciamos Conexión Internacional. ¿Qué les parece? Les invitamos, luego del formato de música, luego de la pausa, ya venimos para las primeras informaciones de la mañana. Bienvenidos, esto es Conexión Internacional en la 88.3.
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2: Estamos en contacto ya con ustedes a través de Conexión Internacional en esta jornada fría, la verdad, bastante fría. 2 grados de temperatura. Se mantiene ese nivel de justamente de temperatura, de clima a estas horas de la mañana. Y aquí estamos recibiendo reportes de diferentes puntos del país. Estamos con gente que nos envía fotos y que están ya en sus lugares de trabajo. La zona ahí ya del departamento de Caaguazú, zona de José Domingo Campos, zona de Campo 9. Gente que nos está escuchando a través del aplicativo también y que nos dice que el frío está bastante fuerte. Entonces hay que cuidarse, hay que estar atentos, porque esta es una situación complicada a veces cuando principalmente estamos todo el día recorriendo, haciendo actividades fuera de oficina. Entonces vamos a cuidarnos bastante, a abrigarse por sobre todas las cosas. Estamos iniciando esta parte del programa, ya estamos con el personal, con Flow y Versus Sports. 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
0: Esta primera parte de la mañana, con las primeras noticias, vamos encarando ya la jornada laboral de esta manera.
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0: Bueno, vamos a estas informaciones. Primero que nada, entregarles a ustedes esta información tan importante. Encontrá tu próximo empleo. La invitación para presentar tu currículum vitae y postularte para varios puestos vacantes. Este miércoles 24 de 8 a 12 horas, Centro Cultural Municipal de Santa Rita. Aquí podés acceder a estos lugares vacantes, a estos puestos que están interesantes para que puedas ir a dejar tu currículum y bueno, tener la posibilidad de trabajo. Secretariado, atención al cliente, limpieza, ventas, entregador, auxiliar de depósito, diseño gráfico, así también aprendiz de carpintería, auxiliar contable, auxiliar administrativo, caja, ejecutivo de créditos y también asistente de marketing. De esta manera entonces, todos estos servicios. Más información al 0983-243-285. Esta es tu oportunidad y tenés que aprovecharla. Más oportunidades para el distrito de Santa Rita. Acércate, presenta tu currículum y conectate con empresas que buscan nuevos talentos. Te esperan en esta jornada de 8 a 12 entonces. Ya inició, o sea, ya está por iniciar. A las 8 es la apertura entonces. Y tenés que acercarte. Si estás buscando un trabajo, esta es tu oportunidad. ¿Dónde? Repito esto, la información importante. Centro Cultural Municipal de Santa Rita. Ahí acércate, deja tu currículum y ya seguramente van a estar contactándose con ustedes.
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0: Fue a retirar a su hija de la comisaría y terminó presa por morder a un agente. Una mujer de 30 años fue detenida luego de un incidente registrado en la comisaría 22 del barrio Don Bosco, en Ciudad del Este, cuando acudió a la sede policial para retirar a su hija menor, quien había sido demorada junto a otro adolescente. Los menores estaban a bordo de una moto sobre la avenida Fortín Toledo sin documentos. La madre de uno de los menores llegó hasta la comisaría para interiorizarse sobre el procedimiento. Sin embargo, durante una discusión con los uniformados, la mujer habría mordido a un suboficial, provocándole una lesión en el brazo izquierdo y terminó detenida. De esta manera entonces vamos a los informes también a nivel nacional. Gobierno da un nuevo impulso a la industria del biocombustible. Vamos a esta información. La nueva mezcla obligatoria de biodiesel en el gasoil tipo 3 impulsa la transición energética y fortalece la industria del biocombustible en el país, señalan desde el Ministerio de Industria y Comercio, el MIC. Además, sostiene que a través de la nueva reglamentación se profundiza la integración entre el sector agroindustrial y la cadena energética, impulsando el aprovechamiento de materias primas nacionales para la producción de biodiesel y fortalecimiento. De esta manera, entonces, la generación de valor agregado dentro del país. La resolución del MIC establece una mezcla obligatoria de entre 8 y 10% de biodiesel en el gasoil tipo 3, al considerar que la medida contribuirá al fortalecimiento de la industria nacional, la generación de empleo y la reducción de la dependencia de combustibles importados. Mencionan también que la medida consolida una

0: política energética orientada a fortalecer la producción nacional de biocombustibles, reducir la dependencia de importaciones de combustibles fósiles y promover la industrialización de recursos de origen local. Además, el nuevo esquema brinda mayor previsibilidad al sector, generando mejores condiciones para la ampliación de la capacidad instalada y la reactivación de plantas actualmente inactivas. Con esta decisión, Paraguay avanza hacia un modelo energético con mayor integración industrial y un uso más eficiente de sus recursos productivos. La Dirección General de Combustibles del Viceministerio de Comercio y Servicios del MIC, junto con el Instituto Nacional de Tecnología, Normalización y Metrología, junto a Petropar, realizó durante el 2024 ensayos técnicos con diferentes porcentajes de mezclas de biodiesel. Las pruebas incluyeron mezcla desde 0% hasta 20% en gasoil tipo 3, cuyos resultados confirmaron con el cumplimiento de los parámetros de calidad establecidos en la normativa vigente. Se destacó el aporte del biodiesel en términos de lubricación debido a sus propiedades. Se contribuyeron a reducir el desgaste de componentes internos del motor, favoreciendo un mejor desempeño operativo del combustible. Actualmente, Paraguay cuenta con 10 plantas habilitadas para la producción de biodiesel, con una capacidad instalada de 292.850 metros cuadrados anuales. En este contexto, el nuevo marco regulatorio busca dinamizar el sector mediante incentivos para la reactivación de plantas inactivas, la ampliación de la capacidad industrial existente y la llegada de nuevos inversores vinculados a los productos del biocombustible.
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0: Pasamos a otro ámbito también de la información: divorcio abreviado. Atención con esto: sin abogados ni gastos, Senado tendría los votos hoy. La Cámara de Senadores tratará este miércoles el proyecto de ley que significa y acorta los plazos para obtener el divorcio cuando hay mutuo acuerdo. Con las modificaciones introducidas, se tendrá el acompañamiento del oficialismo, según Eduardo Nakayama. El proyecto de ley que modifica el artículo 5 de la ley 45/91, que establece el divorcio vincular del matrimonio, figura en el punto 1 del orden del día de la sesión ordinaria, con las correcciones y agregados hechos por las comisiones de equidad y género, la familia, niñez y adolescencia. Los principales puntos quedan de esta manera. Los cónyuges podrían solicitar conjuntamente al juez su divorcio vincular sin patrocinio de abogado. Esto no aparecería en la propuesta original. Antes de dar trámite al juicio de divorcio por presentación conjunta, el juez escuchará separadamente a las partes, procurando su reconciliación y fijando un plazo de 30 días o 60 días, dentro del cual convocará a las partes a una audiencia para que se ratifiquen o no en su voluntad de divorciarse. Así también se eliminará el plazo de un año de matrimonio planteado en la versión inicial y se establece que los cónyuges de común acuerdo podrán solicitar conjuntamente al juez competente de la jurisdicción del domicilio conyugal su divorcio vincular sin tener que esperar un tiempo mínimo. No solamente acortar los plazos, sino también simplificar el proceso. Actualmente se requieren abogados. A partir de hoy se va a prescindir de eso cuando hay mutuo consentimiento, cuando no hay bienes que dividir, etcétera, cuando no es controvertido, en síntesis, explicó el senador Eduardo Nakayama. El inciso F, que hablaba escuetamente de no imponer gastos a los cónyuges, ahora mejora la redacción al establecer taxativamente cada exoneración. El procedimiento de divorcio vincular por mutuo acuerdo regulado en la presente ley no generará honorarios, costos judiciales, tasas ni aranceles de ninguna naturaleza para los cónyuges solicitantes. Para darle mayor solvencia jurídica a la posibilidad de no gastar en abogados, en el artículo 5 se agrega el inicio que expresa en virtud de la naturaleza voluntaria y no contenciosa del presente proceso, no será exigible el patrocinio de abogado, constituyendo la presente ley norma especial que excepciona para que este único efecto a lo establecido en los artículos 87 y 88 del Código de Organización Judicial, ley número 879/81. Una vez verificada la decisión del divorcio, por mutuo consentimiento y presentados todas las documentaciones señaladas, el juez competente dictará sentencia en un plazo de 15 días. Todavía quedan pendientes otras modificaciones de la Comisión de Legislación que serán expuestas. Hoy, el legislador Lacayama informó que los cambios tienen el compromiso de la bancada oficialista de acompañar el proyecto.
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0: De esta manera también tenemos sintonía y tenemos información en puntos de la región donde se sintió que hubo helada. Estamos esperando también aquí algún informe a ver si esto ha sucedido dentro de la ciudad, dentro de la zona, dentro de la región, para observar un poco el nivel de frío que hemos tenido en esta jornada de miércoles. Aquí estamos cerrando la primera hora de programa en Conexión Internacional. En instantes ya venimos con más noticias. Hay mucho contenido por delante y queremos seguir enfocados en eso hasta las 10 en este formato de música y noticias.
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0: Aquí estamos compartiendo ya la segunda hora de programa en conexión internacional. De esta manera, ya activos hasta la hora 10, como siempre, como todos los días. El frío es parte de esta estación invernal que se vino con todo. 3 grados de temperatura a estas horas de la mañana. La humedad está en un 93%, día soleado. Eso es algo que rescatamos definitivamente. Un sol radiante que tenemos a estas horas de la mañana y con el cual estamos ya haciendo nuestro trabajo respectivo. En todas las áreas seguramente mucha actividad. En un 24 de junio ya prácticamente también vamos cerrando esta este sexto mes del año. Junio se nos está yendo de las manos lentamente, en pleno Mundial de Fútbol, esperando mañana también el partido de Paraguay. 23 horas, nos ha tocado los peores horarios, 23 horas, primero 22 horas, luego las 0 horas y ahora 23 horas. Comparando con otros equipos, con otras selecciones, no hemos tenido mucha suerte ni con los árbitros ni tampoco con los horarios, pero estamos ahí en plena competencia. Miguel Almirón también como información, nada más para siempre darle un destaque a esta sección deportiva que tenemos dentro de lo informativo, ha sido suspendido por un partido. No juega el partido de mañana entonces, pero en caso de que pasemos a la siguiente ronda, ya va a estar de vuelta habilitado, que es lo más importante de todo. 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
0: 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Estamos avanzando ya aquí en la mañana nosotros con más contenido informativo. Vamos a ir desarrollando algunas noticias del ámbito regional, todo lo que pueda suceder en el ámbito local y así entonces ir compartiendo con ustedes las noticias que también vienen del sector nacional.
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0: Dentro de la ciudad de Santa Rita se llevó a cabo la entrega de equipos e insumos hospitalarios, fortaleciendo la salud pública con la entrega de equipos e insumos hospitalarios al Hospital Distrital, contribuyendo a mejorar la atención y brindar más herramientas a los profesionales que trabajan día a día en el servicio de la comunidad. Entonces, esto fue entregado en estos días por el intendente municipal y una comitiva al Hospital Distrital, donde sin lugar a dudas llegan personas de todas las ciudades, no solamente gente que es atendida de la ciudad de Santa Rita, sino que también de varios puntos de la región.
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0: Pasamos a otro tema. Senado da luz verde a préstamo de 75 millones de dólares para mejorar caminos y puentes rurales. Las comisiones de Hacienda y Presupuesto y de Cuentas y Control de la Administración Financiera del Estado del Senado dieron dictamen favorable al préstamo de 75 millones de dólares otorgado por el Banco Interamericano de Desarrollo, el BID, destinado al financiamiento del programa de mejoramiento de la conectividad rural. La propuesta fue trasladada en una reunión conjunta encabezada por los senadores Silvio Velar y Dionisio Amarilla, presidentes de ambas comisiones, tras el análisis técnico del proyecto presentado por el Poder Ejecutivo. El plan contempla intervenciones viales que incluyen la construcción y mejoramiento de 123 kilómetros de pavimentación asfáltica y tratamiento superficial sobre, además de la edificación de puentes que totalizan 315 metros lineales. Las obras están previstas para beneficiar a comunidades de los departamentos de Alto Paraná, Canindeyuca, Zapaca, Aguazú, Itapúa, San Pedro y Concepción, alcanzando a más de 1 millón de habitantes. Durante la exposición del proyecto, la ministra de Obras Públicas y Comunicaciones, Claudia Centurión, explicó que los tramos priorizados responden a demandas históricas de comunidades organizadas con el objetivo de mejorar la integración territorial. En ese sentido, destacó que las obras permitirán optimizar la conectividad en zonas rurales y productivas, facilitando el acceso a servicios básicos, reduciendo tiempos de traslado y mejorando las condiciones para la comercialización de la producción. Entre las intervenciones previstas se encuentra la construcción de un puente que unirá la colonia Pengo en San Miguel, en el distrito de Los Cedrales, departamento de Alto Paraná, considerado estratégico por los pobladores por su conexión directa a la ruta PI-02. El proyecto también incluye sistema de drenaje, obras de control de erosión, protección de taludes y mantenimiento de caminos por un periodo de 4 años. Asimismo, incorpora componentes de seguridad vial, inclusión social, fortaleciendo institucional, atención a comunidades indígenas y medidas de sostenibilidad ambiental y adaptación al cambio climático. Desde el Ministerio de Obras Públicas y Comunicaciones señalaron que la iniciativa forma parte de una estrategia integral orientada a reducir las brechas de infraestructura en zonas rurales y mejorar la calidad de vida de las comunidades beneficiadas.
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0: Esta información de interés general también que está siendo planteada directamente. Plantean estudiar en 15 días volver al horario de invierno. Ante las bajas temperaturas de la noche y madrugada y la tardía salida del sol a las 7:40 en la Cámara de Diputados, se propondrá tratar dentro de 15 días el proyecto que elimina el horario único y regresa a los 2 horarios anuales. En la sesión ordinaria de ayer, el legislador colorado Edgar Olmedo expresó su intención de tratar el proyecto de ley que deroga la actual legislación del horario único y establece nuevamente los cambios de hora en marzo y octubre. Hoy estamos teniendo los primeros rayos del sol a las 7:40, lo que dificulta el traslado de la clase obrera y el estudiantado tanto a los centros educativos como a sus lugares de trabajo, comentó Olmedo. Recalcó, además, que los niños deben salir de sus casas de noche con temperaturas muy bajas, algo que no sucedía con el horario de invierno, cuando los primeros rayos ya asomaban y acompañaban a los chicos en la ida a la escuela. Se refirió también al sector rural, en el que existen serias limitaciones en transporte, seguridad y cobertura de iluminación pública. El proyecto del diputado Olmedo deroga la ley vigente y establece el horario oficial de Paraguay en las zonas UTC para el verano y UTC 4 para el invierno. Con esto, se adelanta la hora el primer domingo de octubre de cada año y se atrasa el cuarto domingo de marzo. Tanto esta propuesta legislativa de Olmedo como el de la senadora Lilian Samaniego quedaron en el cajón. Los argumentos de Lilian: en un día de verano la luz solar dura casi 14 horas, amanece a las 6 y oscurece casi a las 20. Mientras que en un día de invierno la luz solar dura menos de 11 horas. La cantidad de horas con luz solar es menor, no importa qué UTC se use. En cuanto a las actividades de los diferentes sectores, el grueso se moviliza a la mañana y el promedio es el siguiente: estudiantes del turno mañana de 7 a 12 horas, servicios públicos de 7 a 15 horas, ciudadanos para acceder a servicios públicos bancarios comerciales entre las 7 y las 13 horas. En zonas rurales no existe suficiente cobertura de alumbrado público para iniciar toda la movilización para las actividades comerciales y educativas a oscuras. En tal sentido, retrasar el horario de inicio de clases para las 8 sería inaplicable, pues los colegios de triple turno, al desfasar una hora el turno mañana, deben desfasar el turno tarde y el turno noche y acabarán cerca de las 23 horas. En zonas urbanas, retrasar el horario de inicio de clases a las 8 genera un problema logístico de transporte para padres tutores que inician la jornada laboral a las 7.
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0: Bueno, esta propuesta que seguramente va a tener comentarios y va a tener mucho de qué hablar en la semana también. Volver a los horarios normales de invierno y de verano. Veremos qué pasa. Mientras tanto, la verdad que está amaneciendo ya un poco tarde. Es una contradicción, pero es así. Y más todavía, la dificultad que se siente cuando estamos en esta estación invernal y cuando el frío está a este nivel, entonces se complica mucho más. Y siempre los nenes, las nenas más pequeñas y más pequeños son los que más sufren. Veremos qué decisión se toma desde el sector legislativo y luego desde la presidencia. Nosotros seguimos en este transcurrir de contenidos informativos. Ya en instantes vamos a tener más proyección, más actualidad y, por sobre todas las cosas, más noticias.
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0: pero no va a ser demasiada. Te quiero. Así que hay que aprovechar un poco el sol también, este sol radiante que estamos teniendo a estas horas de la mañana. Reportes desde Raúl Peña, Cedrales, zona de José Domingo Campos, kilómetro 41 también, con la escarcha, sí. Bajó bastante la temperatura y estamos viendo, observando a la gente que nos reporta, nos escribe, nos dice, aquí estuvo fuerte. Entonces hemos tenido la famosa escarcha en las primeras horas de esta jornada. Algunos lo habrán sentido y lo habrán visto también. Es lo que nos llega también como reporte importante, gracias a la audiencia que está en sintonía plena del 88.3, diferentes puntos de la región, de los departamentos también, entre Caguazú, Alto Paraná y Itapúa. Entonces, nosotros observando un poco lo que está pasando con este invierno, que va a estar bastante fuerte posiblemente. 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
0: Estamos compartiendo con ustedes esta parte del programa ya con más contenido informativo, con los cuales seguimos activos con ustedes.
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0: Vamos al ámbito político. Justamente Diego Zavala confirma que la... que le plantearon integrar una eventual chapa presidencial. El abogado y dirigente liberal Diego Zavala confirmó que recibió la propuesta de sectores internos del Partido Liberal Radical Auténtico para integrar una eventual chapa presidencial de cara a las elecciones generales del 2028. Me contactaron y me propusieron, pero no estaban los planes, no estaba conversando. Me tomó totalmente de sorpresa, añadió. Afirmó que fue una idea lanzada por un grupo, aunque aclaró que el tema no está conversado con sus correligionarios. Todos tenemos nuestros sueños, nuestras aspiraciones. Yo no puedo negar que como ciudadano en algún momento integré el Poder Judicial o el Poder Ejecutivo. Y sería necio negar esta situación. Zavala dijo que siempre está siendo requerido por sus amigos para colaborar en proyectos de leyes que puedan convertirse en políticas públicas. No obstante, el ex senador Fidel Zavala, el hermano del ex senador, aseveró que primero tiene que someter a consideración de su familia y además contar con el consenso de todos los sectores en caso de que insista con la oferta de la candidatura.
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0: Otro punto de la información, Patrulla Caminera insta a renovar habilitaciones antes del aumento de multas. La Patrulla Caminera exhortó a los propietarios de vehículos a ponerse al día con la renovación de sus habilitaciones antes del 30 de junio, debido a que desde el 1 de julio entrará en vigencia la actualización del jornal mínimo diario, lo que también implicará un incremento en los montos de las sanciones aplicadas por diversas infracciones de tránsito. La inspectora Vanessa Llanes recordó que el reajuste responde al reciente aumento del salario mínimo y explicó que el nuevo jornal mínimo quedará establecido en 117.077 guaraníes. En consecuencia, las multas calculadas sobre esta base también sufrirán modificaciones a partir del próximo mes.

0: funcionaria señaló que uno de los incumplimientos más frecuentes es la circulación con habilitación vencida, una falta que puede derivar en una multa cercana a los 600.000 guaraníes. Además, dependiendo de la situación, el procedimiento contempla la demora del vehículo. Van a sufrir aumentos las multas y por ello estamos recomendando a todos los usuarios, por supuesto, a ser prudentes y conscientes al momento de tener las documentaciones en regla. Y, por supuesto, para no caer en lo que serían las sanciones, expresó. La patrulla caminera adelantó que desde el 1 de julio se intensificarán los controles en rutas y caminos del país, por lo que instó e insistió en la necesidad de verificar con anticipación toda la documentación requerida para calcular y para de esta manera estar circulando. La inspectora recordó además que para la mayoría de los municipios el 30 de junio constituye la fecha límite para la renovación de las habilitaciones, aunque existen algunas excepciones como Luque y otras comunas que manejan calendarios distintos. Hasta el 30 es la fecha límite, por ende hay que verificar nuestras documentaciones y ponernos al día para no caer en estas sanciones. En el caso de Asunción, los vehículos con más de 3 años de antigüedad deben cumplir previamente con la inspección técnica para gestionar la habilitación. Entre los requisitos también figuran la copia de cédula del titular, documentos tributarios para personas jurídicas y las estampillas correspondientes para motocicletas 0 kilómetro que exigen además el formulario F-21 de matriculación expedido por la Dirección Nacional del Registro de Automotores.
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0: De esta manera seguimos nosotros con datos importantes dentro de la información, dentro de los contenidos de noticias en la mañana de la 88.3. Ya prácticamente cerrando esta segunda hora de programa, 53 minutos ya de las 8. Impresionante lo rápido que se va desenvolviendo la mañana aquí en Progreso. Seguí escuchando porque en instantes vamos a tener más información y a modo de comentario nada más para seguir entregando datos sobre este gran mundial que se está disputando en 3 países. Hablar un poco de lo que tenemos aquí también como datos. Cada vez más cerca del objetivo, los 1000 goles, Cristiano Ronaldo, el astro portugués de 41 años, sigue agigantando su leyenda con su doblete ante Uzbekistán el día de ayer. Llegó a los 974 goles. Goles oficiales, y quedó a solo 26 de alcanzar la histórica cifra de 1000 goles, la meta que persigue en su carrera. De esta manera entonces, Cristiano Ronaldo, un ícono del fútbol mundial también, dejando una huella impresionante. Está ahí, cerca, y esa cantidad de goles que le falta al portugués se podría concretar en una temporada de torneo, de campeonato normal, ¿verdad? Teniendo 2 campeonatos a 3 campeonatos en un semestre sería mucho más factible. 974 goles oficiales a solo 26 goles. Y capaz que pueda bajar un poco la racha también en este mundial, porque ahora mismo Cristiano Ronaldo ya tiene 2 partidos. Les resta uno de la primera fase y otra ya clasificado, obviamente, para la siguiente fase. Son 2 partidos más donde puede ir restando esa cantidad de goles que le falta. Histórico, sin lugar a dudas. Leyendas, sin lugar a dudas. Aquí estamos cerrando dentro de estos datos mundialistas también para tener un poco más de enfoque de lo que está pasando en el Mundial de Selecciones. Cerramos la segunda hora de programa. En instantes ya regresamos con más noticias.
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0: Excelente propuesta. Aquí estamos compartiendo ya en la tercera hora de programa, tercera hora de Conexión Internacional. Vamos avanzando nosotros en esta jornada fría, no fresca, fría realmente, y con la escarcha que hemos tenido con el famoso día de más frío del año, podríamos decir que es este miércoles 24 de junio, sin lugar a dudas. Y aquí estamos compartiendo con ustedes 5 grados la temperatura a estas horas, día soleado, lo que disfrutamos un poco también con ese sol para poder entregarnos un poco sus rayos y poder ir bajando el porcentaje de humedad. Está en un 87%, importante. Baja también eso, que desde todo punto de vista es importante. El viento, gracias a Dios, está bastante calmo. Eso colabora un poco también para que no se sienta demasiado el frío. Pero 5 grados a estas horas y la máxima apenas hoy alcanza 15 grados para este día miércoles. Así que hay que ir cuidándonos definitivamente. Quiero que sepas cuánto. Como estuvimos preguntando y me dice un amigo, Vela, o Vela AP. Exactamente, alerta de helada que se estuvo dando. Esto ya hace 20 horas cuando la alerta llegaba a través de la Dirección de Meteorología e Hidrología. 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
0: Vamos rápidamente al cambio de monedas a estas horas de la mañana. Dólar al guaraní en la compra, 6.000 guaraníes, a la venta 6.110. Real al guaraní en la compra, 1.110, a la venta 1.200. Peso al guaraní en la compra, 3.70, a la venta 4.20. Y el dólar al real en la compra, 5.12, a la venta 5.31.
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0: Vamos observando un poco todo lo que pasa a nivel nacional, a nivel local, regional, informaciones, contenido. Pero antes te quiero contar algo. 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
0: Y tenemos más contenido informativo para ir acompañando un poco esta jornada, esta mañana. Así que vamos a ir viendo todo lo que tenemos respecto a contenido informativo. Presidente entrega el bastón de mando al comandante de la policía, César Silguero. El presidente de la República, Santiago Peña, encabezó este miércoles la ceremonia de imposición de presillas, entrega de bastón de mando y condecoración al comisario general César Silguero Lobos, comandante de la Policía Nacional. El mandatario destacó que el jefe policial asume la comandancia de la Fuerza de Seguridad Interna en un momento clave, con exigencia de la ciudadanía y objetivos claros del gobierno. Al imponer las presillas y entregar el bastón de mando, el nuevo comisario general comandante, el gobierno de la República y la ciudadanía le entregamos la custodia de la paz pública, la protección de los derechos de cada habitante de nuestro suelo y la sagrada misión de honrar el uniforme institucional. Este bastón conlleva un peso que debe tomarse con responsabilidad y a la vez con mucha valentía, indicó el mandatario durante el acto. Ceremonia de imposición de presillas, entrega de bastón de mando y condecoración. De esta manera, entonces, la información que está en proceso. Imposición de presilla, entrega de bastón de mando y la condecoración. De esta manera, entonces, el nuevo jefe policial, el comisario general César Silguero Lobos, comandante de la Policía Nacional.
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0: ¿Hasta cuándo seguirá el intenso frío y en qué zonas prevén mínimas de un grado? Hablamos de esto, analizamos esta situación. El intenso frío continuará marcando las condiciones del tiempo en Paraguay durante los próximos días. Temperaturas mínimas que podrían descender hasta un grado en algunos sectores del país. Desde la Dirección de Meteorología e Hidrología advierten, además, que existe la posibilidad de formación de escarchas en zonas del centro, sureste y este de la región oriental. La meteoróloga de turno, Carolina López, explicó en el programa, en programas de televisión, que la masa de aire frío que ingresó al territorio nacional se mantendrá al menos hasta el día viernes, favoreciendo amaneceres muy fríos y tardes frescas en gran parte del país. Según indicó, actualmente ya se registran temperaturas de entre 2 y 3 grados en el sureste de la región oriental, mientras que en el área metropolitana rondan los 4 grados. Para los próximos días, las mínimas podrían ubicarse entre 1 y 2 grados en sectores del centro, sureste y este del país. Efectivamente, esta condición va a persistir al menos hasta el día viernes, señaló la especialista. Las temperaturas máximas también permanecerán bajas, entre los 15 y 19 grados. Los registros más elevados se darían en la región occidental. López indicó que el cielo se mantendrá con escasa nubosidad durante gran parte de la semana, aunque a partir del viernes se prevé un aumento progresivo de la cobertura nubosa. Las lluvias recién aparecerían durante el fin de semana. De esta forma, entonces, lo que estamos observando. Respecto a las zonas más frías del país, atención con esto, la meteoróloga mencionó que el sector sureste registra actualmente los valores más bajos. Citó especialmente áreas de Itapúa, donde observan temperaturas cercanas a un grado. En cuanto al comportamiento del invierno, señaló que la perspectiva apunta a episodios puntuales con temperaturas inferiores a los valores normales para la estación. Aunque aclaró que los análisis climáticos de largo plazo corresponden al área de climatología de la institución.
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0: Tomamos en cuenta entonces que nuestra región, nuestra zona, nuestras ciudades estarán afectadas por este cambio climático. Y cuando habla de Itapúa directamente repercute ya también para nosotros, porque estamos muy cerca, estamos pegados, estamos aquí, Alto Paraná, Itapúa, y esta ruta de esta parte sur y también hacia el este del departamento de Alto Paraná. Siempre vamos a estar sintiendo entonces esto que hoy, con lo que hoy hemos amanecido, 2 grados de temperatura, significa que estamos ahí nomás. Vamos a tener amaneceres bastante fríos y definitivamente tenemos que cuidarnos. Y como estábamos hablando también hace ya un tiempo con el supervisor de la zona, que tenemos que tener mucha paciencia con los estudiantes, no ser tan estrictos con los horarios, definitivamente, y también con los uniformes escolares. Así que, primero que nada, la salud, ante todo, porque son las fechas, son los días más difíciles de sobrellevar. Estamos cerrando otra media hora más de programa. En instantes regresamos con más contenido y también en instantes ya vamos a estar actualizando todo lo que dice meteorología con respecto al comportamiento, a la temperatura que vamos a tener en el extendido de esta jornada y también lo que nos depara para los días siguientes, jueves, viernes. ¿Cómo va a estar mañana en el horario del partido? 23 horas juega Paraguay. Mañana su tercer partido en la fase de grupos de la Copa del Mundo. Seguimos con ustedes en instantes. Regresamos.
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2: Estamos compartiendo con ustedes ya 43 minutos de las 9, esta última parte del programa en Conexión Internacional. Mientras vamos ya evaluando y viendo los últimos informes que tenemos para ustedes dentro del formato de música y noticias en este día miércoles. Bastante cargada la actividad y nosotros que ya estamos compartiendo como siempre. 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
2: Estamos compartiendo con ustedes a 45 minutos de las 9 con más información. Vamos al resumen de lo que nos dice la Dirección de Meteorología para este día miércoles.
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2: Y Meteorología prevé una jornada con intenso frío. El amanecer se mostró bastante bajo en cuanto a la temperatura en un día en el que la Iglesia Católica celebra la Natividad de San Juan Bautista. Se presenta frío en todo el territorio nacional, valores de 2 a 8 grados en la térmica. La Dirección de Meteorología e Hidrología prevé una jornada con escasa nubosidad, soleado y vientos que predominarán del sureste.

0: espera un día con intenso frío. El cielo estará escasamente nublado y se mantendrán vientos del sureste. La temperatura mínima para la región oriental y el centro-sur de la región occidental oscilará entre los 1 grado y 5 grados, en tanto que en el noreste de la región occidental alrededor de los 8. En cuanto a la extrema a nivel país, estará entre los 16 y 20 grados. El viernes las condiciones se mantendrán en todo el territorio nacional, ya que la jornada se presentará fría fresca, con cielo parcialmente nublado y vientos que soplarán variables. Los valores de la temperatura al amanecer estarán entre los 2 y 9 grados, mientras que por la tarde estará entre los 18 y 20 grados. Según el boletín de la Dirección de Meteorología, el fin de semana se pronostica un aumento de la temperatura. Los días se presentarán frescos a cálidos en gran parte del país.
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0: Y bueno, ya con las últimas informaciones de la mañana, inversión extranjera en Paraguay llega a pico histórico, reporta la CEPAL. La Comisión Económica para América Latina y el Caribe, CEPAL, dio a conocer un informe de inversión extranjera directa correspondiente a 2025, en el cual se indica que Paraguay tuvo una importante expansión en términos de inversión recibido proveniente del extranjero, llegando a un pico histórico. En un contexto de marcada rivalidad geopolítica y tecnología global, exacerbado por la política arancelaria de Estados Unidos, la inversión extranjera directa en América Latina y el Caribe creció apenas un 1,7% en 2025, informó el organismo sobre lo que se observó en la región. Sin embargo, en Paraguay los índices son más alentadores. De esta manera, entonces, implica un incremento del 7,6% por sobre el promedio regional y representando una suma nunca antes registrada. En cuanto a la cifra mencionada, la CEPAL destacó que los aportes de capital aumentaron un 24% y representan el 59% del total. De esta manera, entonces, en Paraguay, la noticia es que la inversión extranjera llegó a un pico histórico, reportado por la CEPAL.
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0: Y ya estamos en la última parte del programa. Hoy la máxima para la ciudad de Santa Rita va a estar en 15 grados, señoras y señores. El amanecer de mañana, 3 grados. La mínima, la máxima, 18 grados. De esta manera, nosotros estamos llegando ya al final de nuestra programación, nuestro formato de música y noticias, como siempre, queriendo expresarles nuestro abrazo de siempre y esperando que sigan acompañando las programaciones de la 88.3. En instantes ya está llegando a los estudios de la radio don Lucio Campos para entregarles lo mejor de LMP, la mañana de progreso. Nosotros, en la continuidad, mañana jueves, capítulo número 4, ya para estar con ustedes dentro del formato de música y noticias. Lo último de Paraguay podría ser la incursión de dos cambios. Uno por el suspendido Miguel Almirón y el otro en el sector de delanteros. Gabriel Ábalos sería el 9 mañana para enfrentar a Australia. Y el mediocampista que ingresaría sería Mauricio, en reemplazo de Almirón por lo que sucedió en el partido anterior. Y las reglas de la FIFA seguimos sin entenderlas. Ayer un jugador inglés se tapa la boca y expresa algunas cuestiones a su rival de turno y ninguna de las 30 y tantas cámaras que hay, ni el VAR, ni el árbitro, ni los asistentes, nadie le dijo absolutamente nada. Cuestiones que uno no entiende de la FIFA definitivamente en su reglamentación. Pero a nosotros sí nos ha caído bastante fuerte. No solamente a nivel de futbolista, sino que también a nivel periodístico. Porque un comunicador, relator, periodista deportivo fue vetado del Mundial de una de las empresas de comunicación que están en cobertura en los Estados Unidos. Por algunos dichos. De esta manera entonces prosigue esta Copa del Mundo, hoy seguramente con los partidos también. Mañana ya esperamos muy ansiosos lo que va a ser la presencia de Paraguay en su tercera participación en la fase de grupos contra Australia. Con una victoria nos aseguramos el segundo lugar y nos trasladamos a

0: otro punto de Estados Unidos. Si empatamos, somos terceros y esperamos por uno de los más fuertes, de los número uno de los otros grupos. Si somos terceros, pero perdiendo el partido, que podríamos entrar con 3 puntos, que es una situación bastante complicada, estaríamos enfrentando a uno de los seleccionados más duros de todos, entre Alemania, Francia o Portugal. Por ahí está la cosa. Así que vamos, estamos pendientes de lo que pase el día de mañana. En instantes, LMP. Para seguir con las programaciones de la 88.3. Hasta aquí Conexión Internacional. Sigan disfrutando de este día. Cuídense. Y por sobre todo, abríguense, que es lo más importante de todo. Mañana continuamos. Sigan ustedes en esta estación invernal escuchando la 88.3.
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1: Hola, ¿cómo estamos? Aquí nuevamente con LMP Radio Progreso. Estar juntos en esta mañana fría, bastante fría. De tempranas horas ya se ha podido sentir con mayor fuerza. Por suerte que el astro rey de a poco va tomando. Nosotros por aquí siempre con LMP88.3. Estar juntos con lo mejor en esta mañana. Quédate porque aquí ya estamos teniendo todas las informaciones que le vamos a estar acercando en el transcurso de la mañana. LMP88.3. Siempre de lunes a viernes, aquí por Radio Progreso.
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1: Desde un comienzo de aquel 2018 hemos elegido nuestro formato radial con canción spot internacional, a excepción de algunos temas de habla hispana que lo vamos trayendo siempre también, mezclando aquí en la mañana.

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1: Bueno, aquí hemos visto 10 grados de temperatura, una sensación de 10 grados. Vientos del sur de 4 a 13 kilómetros por hora. Santa Rita, Alto Paraná, soleado en el día de hoy, mañana, viernes, el sábado. El domingo hay posibilidades de algunas lluvias en horas de la noche, lluvia de 2021 horas. Y luego, con más fuerza, medianoche aproximadamente. Sí, el lunes 29 de junio hay posibilidades en horas de la madrugada y en horas de la mañana, tempranas horas, con tormentas eléctricas. Así va indicando los datos del tiempo aquí para Santa Rita y región. Pronóstico del tiempo. Aquí vamos.

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1: Bueno, como de siempre, estamos teniendo por aquí algunos datos en la mañana. Dólar americano se cotiza en la compra 6.000 guaraníes. Dólar venta 6.110 guaraníes. Real guaraní en la compra 1.110 guaraníes. Venta 1.200 guaraníes. Peso argentino, peso guaraní. 3.70 guaraníes compra. Venta 4.20 guaraníes. Dólar real 5.12 reales en la compra, se cotiza dólar, el cambio del dólar real, venta 5.31 reales. Euro guaraní en la compra 7.110 guaraníes, euro venta 7.500 guaraníes. Dólar guaraní 6.000 guaraníes en la compra, venta 6.110 guaraníes.

0: llevamos.
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0: Bueno, y el nivel del río Paraguay registra leve aumento de 20 centímetros en Asunción. Las proyecciones climáticas para el trimestre comprendido entre julio, agosto, septiembre anticipan precipitaciones relevantes. El nivel del río Paraguay en el puerto de Asunción registró un leve aumento del 20 centímetros en los últimos días, ubicándose actualmente en 2,88 metros, según el monitoreo hidrológico. La mezcla obligatoria de biodiesel podría empujar a conductores hacia combustibles premium. El aumento gradual del porcentaje de biodiesel en el gasoil genera preocupación en algunos sectores del transporte y del mercado automotor. Especialmente advierten que más usuarios podrían migrar al diésel premium para evitar posibles inconvenientes en vehículos de última generación. Otro tema, emblema privado reduce el precio del diésel hasta 730 guaraníes por litro desde hoy. Al menos Shell anunció una reducción de los precios de sus dos tipos de diésel que comenzará a regir desde este día de hoy en todas sus estaciones de servicios

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0: bien, ahí escuchamos esta canción internacional que lo va trayendo aquí en el MP Radio Progreso con vos. Allí. En instante más estaremos con todas las informaciones. ¿Les parece si nos vamos con un tema musical? Para luego ya ir con estas noticias que lo tenemos aquí.
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0: del sector fluvial monitorean proceso, esto para las fijaciones del peaje. El gobierno de Javier Milei concretó la mayor privatización de su gestión al adjudicar la concesión de la hidrovía Paraná-Paraguay a la multinacional belga Jean Denul, en asociación con la empresa argentina Servimagnus. La resolución oficial publicada en este junio, incluso esos días, de la Agencia Nacional de Puertos y Navegación otorga a este consorcio la operación por 25 años de la vía navegable troncal, el corredor fluvial por el que circula el 80% del comercio exterior argentino. Es lo que estamos teniendo también por aquí.
1: 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Ahora. Ponemos el foco en el sector cárnico, referente de la industria y el comercio, clave en exportación, empleo y posicionamiento internacional. 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
0: Vamos con estos datos que lo tenemos aquí a estas horas de la mañana.

0: La industria acelera la faena en junio, iguala el mayor nivel de actividad del año y se valoriza el ganado. Los frigoríficos paraguayos de exportación están atravesando uno de los momentos de mayor actividad en este 2026. Al 22 de junio, la faena acumulada alcanzó 118.430 vacunos y la utilización de la capacidad industrial llegó al 52%, igualando el nivel registrado en febrero, que hasta ahora era el punto más alto del año. Los datos surgen del tablero de faena, elaborado esto por la Comisión de Carne de la Asociación Rural del Paraguay, que muestra una recuperación sostenida de la actividad industrial luego del bajo desempeño observado esto en abril, cuando la utilización de capacidad había caído al 32%. Es lo que vamos teniendo también por aquí. Algunos datos que tiene que ver sobre la industria que acelera la faena en junio, iguala el mayor nivel de actividad del año y se valoriza el ganado. Otro tema que estuvimos viendo: ganado gordo de exportación, un mercado más estable, pero con precios firmes y buenas señales. Luego de varias semanas marcadas por una mayor presión compradora de industria frigorífica, el mercado paraguayo de haciendas gordas para la exportación comenzó a mostrar señales de mayor equilibrio entre oferta y demanda. Según relevamiento, las plantas lograron mejorar parcialmente sus posiciones de compra y hoy operan con escalas que oscilan entre los 10 y 15 días. Bueno, aunque la disponibilidad limitada de ganado terminado continúa siendo el principal factor de sostén para los precios. Cerquita de las 11 de la mañana, aquí vamos, LMP.
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1: Aquí vamos a ver rápidamente con este comentario que lo tenemos. Sí, hablemos de los precios del trigo que suben en Chicago, mientras el mercado sigue de cerca el progreso de la siembra en el vecino país, Brasil. Los contratos de futuros de trigo subían en la Bolsa de Comercio de Chicago en la madrugada de hoy, recuperándose tras las pérdidas registradas en sesiones anteriores. El contrato de julio 2026 se cotizaba $5.90 por bushel, con una ganancia de 3.2. El contrato de septiembre 2026 registraba $6 por bushel, un avance de 3.6. Incluso el contrato de diciembre 2026 operaba a $6.17 por bushel, también con un incremento del 3.6. El mercado internacional continúa monitoreando el desarrollo de los cultivos y las perspectivas de suministro en los principales países productores y exportadores de trigo, factores que siguen impulsando las negociaciones en Chicago. En el vecino país Brasil, la atención se centra en el avance de la cosecha de invierno, según datos de la campaña nacional de abastecimiento. La siembra de trigo ya ha alcanzado aproximadamente del 59.5% de la superficie proyectada para la temporada 2026. Los trabajos avanzan principalmente en regiones productoras del sur del país, donde los agentes del mercado siguen monitoreando las condiciones climáticas. Los precios del trigo suben en Chicago. En el día de hoy, 24 de junio. La soja busca apoyo en Chicago en el día de hoy, impulsada por la harina de soja, mientras se mantiene la atención en el clima y el escenario externo. Los contratos de futuros de soja cotizan en terreno positivo en la Bolsa de Comercio de Chicago, liderando las ganancias entre los granos en una recuperación técnica en el día de hoy. Y el mercado encuentra apoyo en la demanda, la apreciación de la harina de soja y el reposicionamiento de los fondos de inversión en el lado comprador, que también buscan ajustar sus posiciones tras las recientes caídas. Bien, aquí en LMP Radio Progreso.
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1: Bueno, vamos con estos datos que lo tenemos. Hablemos del maíz. Paraguay se consolida como el jugador número 14 en el mercado global de la exportación de maíz, con una siembra que alcanza el 1 millón de hectáreas y un rinde histórico que supera las 6.7 toneladas por hectárea. El cereal es el segundo producto primario de exportación del país. Hablemos de la campaña 2026, volumen exportado. Más de 3 millones de toneladas a principios del año. En el periodo de enero-mayo, que se embarcaron 409.966 toneladas. Hablando de ingresos, las ventas al exterior en los primeros 5 meses generaron 71.4 millones de dólares. Precios internacionales, las operaciones se mantienen estables, oscilando entre los 150 y 170 dólares por tonelada. Y algunos cambios, algunas variaciones, lo tenemos también por aquí en la mañana. Aquí seguimos, 23 de las 11.
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1: Bueno, señoras y señores, vamos a ir con estos datos que lo tenemos también sobre el comentario informativo. Corte porcino nacional sigue entre los más caros del Mercosur luego de Uruguay y Argentina, pese al ajuste de precio. El precio del kilo vivo mostró una corrección durante el primer semestre, pero Paraguay continúa registrando valores superiores a los de Brasil y Argentina, reflejando la fortaleza del sector porcino. La carne porcina paraguaya mantiene una posición destacada dentro del mercado regional, según el ajuste registrado en los últimos meses, según datos de la Asociación de Criadores de Cerdos del Paraguay. El precio del cerdo en pie se ubicó en $1.58 por kilo vivo al 19 de junio, posicionándose entre los valores más elevados del Mercosur. El comportamiento del mercado muestra una corrección frente a los niveles alcanzados a comienzos de año, cuando la cotización promedio llegó a $1.89 por kilo vivo en enero. Posteriormente, el valor bajó a $1.82 en marzo y $1.68 en mayo, aunque todavía se mantiene en un rango competitivo para los productores nacionales. Corte porcino nacional sigue entre los más caros del Mercosur, luego de Uruguay y Argentina, pese al ajuste de precio. Son informaciones que lo estamos teniendo también por aquí a estas horas de la mañana. Seguimos.
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1: Bueno, según los últimos datos que lo tenemos también por aquí, la eurozona sufrirá un impacto del 0.4 puntos porcentuales en su crecimiento debido a esto a la crisis energética iraní, según destacan por aquí. Frankfurt. Se prevé esto, la crisis energética provocada esto por la guerra en Irán reduzca el crecimiento económico de la eurozona en 0.4 puntos porcentuales este año, según los precios actuales de la energía y episodios anteriores. Así lo informó el Banco Central Europeo en el día de hoy. 15 minutos finales del programa LMP.
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1: Bueno, cerrando nuestro programa por aquí, LMP, 47 minutos de la hora 11 de la mañana. A ver si podemos ir con estos datos aquí que lo tenemos también en el programa. 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

nosotros estamos cerrando el programa por aquí. Mil gracias por escucharnos. Será hasta mañana a las 10, luego de Conexión Internacional. Estamos con mucho más el

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10: Parece que los grandes responsables, como sucede en el 80% de los casos del fútbol, son los jugadores y no los entrenadores.
11: Finalmente, César Augusto, una opinión tuya, nos conocemos hace años, nosotros tenemos la nuestra. Danos una radiografía desde tu óptica de los sudamericanos en la Copa del Mundo, César Augusto. Desde tu punto de vista, años en esto, el prestigio ganado. Adelante, César Augusto, desde Colombia.
10: Empezamos muy mal, porque solo se ganaron 2 partidos de los 6 primeros. Ganaron Argentina y Colombia. Pero poco a poco, los sudamericanos se han metido en la pelea. Me da tristeza lo de Ecuador, porque lamentablemente con 2 empates, enfrentando a Alemania, va a ser muy difícil que pueda avanzar. Pero de todas maneras está ahí con la posibilidad. Ecuador es un equipo fuerte, tiene una defensa recia que perfectamente podría controlar a los alemanes. Yo creo que, como todo en la vida y en el deporte, las cosas no son como empiezan, sino como terminan, y más un campeonato del mundo con 48 equipos. Empezamos mal, tenemos un equipo superior que me parece muy fuerte y que está en una condición extraordinaria, que es Argentina, sólido, maduro, consciente, que sabe perfectamente lo que tiene que hacer en la cancha y cómo administrar los partidos. Está la selección de Brasil, que si recupera Neymar, yo creo que va a ser fundamental y se va a meter en la pelea. Creo que Colombia, con los 6 puntos, va a pelear también. El partido frente a Portugal no es tan fácil para los europeos. Paraguay, si logra tener un enfrentamiento en la siguiente fase aceptable, correcto, también se puede meter y puede seguir avanzando. Uruguay sí lo veo bastante descompuesto. Me parece que el equipo no funciona, que los jugadores no le creen de una manera contundente a Bielsa, y que Bielsa se ha encargado de generar un ambiente que no es propicio para que la selección uruguaya tenga ilusión en el campeonato del mundo. Bielsa es un hombre amargado, una persona que no respeta los interlocutores y que, dentro de sus condiciones futbolísticas, que pueden ser muy buenas, nadie lo discute, puede tener un conflicto ahí interno con la manera como el equipo le está recibiendo el mensaje en la selección de Uruguay. Y me parece que ese es el panorama, entendiendo que hoy en día el fútbol suramericano está por debajo del europeo.
11: César Augusto, muchísimas gracias por tu tiempo, tu reflexión y todo lo que estás analizando de la Copa del Mundo. Gracias, César.
10: Arturo, un abrazo y siempre a la orden.
11: Gracias, César Augusto Londoño, desde Colombia, Darío.
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11: Bueno, así la vida. Y vamos a darle, vos querés darle capítulo cerrado a Oscar Ullón.
13: Sí, yo no.
11: Porque dice, el único jugador en anotar goles en 6 mundiales y le nombran a Messi. Dice,
13: tiene nada que ver.
14: Ese fue el récord que ayer llegó.
11: A todo el mundo le pareció correcto, menos los periodistas. ¿Qué es esto, eh? Que son todos mesistas, veo.
14: Pero la pregunta, aclaramos que no giró en torno a Messi.
13: No.
14: Tres jugadores le nombran, Messi, Haaland y Mbappé, por cómo arrancaron estas dos primeras fechas y lo ponen a Ronaldo, pero a la altura del nivel de ellos.
11: ¿Sabes qué pasa, Víctor? Para Alfredo Mendoza, eso se llama personalidad, pregúnteme de mí, no de los demás. Así es, mi querido Alfredo.
15: Así mismo, no era el momento, o sea, él se adelantó de todas maneras a la configuración de la pregunta en sí. Pero sí, habla de su personalidad.
11: Es como que le hacen entrar en concurso a Cristiano Ronaldo, Alfredo.
15: Le comparan y quieren hacer como que hable de otro, cuando que él quería hablar de lo que él estaba haciendo en el Mundial, de su equipo, de todo lo que le costó llegar. Y habló un poco de la crítica también que recibe cuando pierde. Y cuando eso no es así, él habla en otro tono.
16: Ayer Lionel Messi marcó 2 goles, dale. Mbappé, no, Haaland, y tú sigues demostrando,
17: dale,
16: que eres...
17: Dale. Depende de preguntas, no, yo no te respondo.
11: ¿No responde ya?
17: No responde. Entonces, si Cristiano era Messi, se suicidaba, porque cuando Messi perdió la final 2015, 2016, 2014... le preguntaban todo y él nunca le contestó mal a nadie. Lo máximo que dijo fue, la selección no es para mí, y se fue. Pero no le echó la culpa a ningún periodista, no dijo nada. Y quizás a Cristiano lo que más le duela es que el hijo de Cristiano lo tiene como ídolo a Messi.
11: ¿Qué onda en esa?
17: No digo, no sé.
11: Y vos, estuvo bien lo de Cristiano. Es figura, este es un programa, no mal tomo porque es mundial y para vos, Recolman.
18: Dale, siguiente tema, vamos a la Olimpia. Dale, siguiente tema, por favor. Partido de barrio, nomás jugó Argentina, vamos, nada, partido de barrio fue todo esto. ¿A quién le enfrentó?
14: Austria, ¿eh?
18: Que juegue con Japón, que juegue con Francia.
19: Pero Austria tiene jugadores en...
18: Que juegue con Paraguay, a ver cómo le dan patada.
20: Entraron todos en cólera Cristiano y sus seguidores. Esa es la realidad, entraron todos en cólera. Cristiano y sus seguidores.
14: Pero me extrañó, Jorge, lo de Denis, porque Denis ayer decía por Argelia y por Austria que equipo de barrio. Y Portugal le ganó a Uzbekistán.
20: Totalmente.
14: Uzbekistán tiene un solo jugador conocido.
20: Por eso,
14: y
20: el Cusa no.
14: De
11: barrio diferente tiene jugador.
14: De otro barrio.
18: Dale, siguiente tema.
20: Lo que pasa
18: tenemos mucho
20: es
18: que hablar.
20: Lo que pasa
11: espera,
20: es que...
11: Araña.
21: Está dolido el Arturo por lo que dijeron en el primer partido. Ayer quería que, o sea, no sé si es ser el centro de atracción, porque quería que le pregunten por él y esquivó la pregunta rápido, a su estilo, letal, sin vueltas.
11: Entonces, para vos es correcto lo de Cristiano, para Alfredo,
21: sí,
11: Mendoza
21: para mí
11: también. Y para vos, no, que Arturo, no te guste Arturo, la pregunta.
15: Arturo, nosotros simplemente comentamos lo que sucedió, estemos de acuerdo o no. Yo no dije que esté de acuerdo. Esa es otra cosa. Habla de la personalidad de Ronaldo.
11: ¿Y cuál es entonces tu posición, Alfredo, respetando?
15: No tengo ninguna posición.
11: Si Cristiano le dice, hablen de mí, no de los demás. ¿Vos compartís?
15: No tengo ninguna posición, porque es una posición muy personal de él, muy de él. Igual que cuando Messi habla con humildad o no quiere hablar con humildad, es una posición muy, muy puntual.
11: Alfredo Mendoza, mi querido Alfredo, ¿vos le viste una vez soberbio a Messi?
15: No. Es que son características.
11: La única le dijo a uno, pa' bobo, si era no, porque no, lo estaba intentando. No. Sí, ¿quién era?
15: Sí, le
14: dijo, Holanda, cuartos de final de Qatar 2022.
15: A un jugador, como le diría, si fuera este tiempo, le sacan la roja también por decirle bobo.
18: ¿Qué mira, bobo?
15: No, se tapa la boca, no hay problema, ¿verdad?
18: ¿Qué mira, bobo?
15: Si se tapa la boca, sí hay problema.
18: ¿Qué mira, bobo? Anda para allá, bobo. Anda para allá.
11: Así le dijo Alfredo a un central.
15: Sí, pero eso pasa.
14: Al delantero, Beckham.
17: Al delantero. Y lo encaró al técnico también.
15: Sí. O iban a cuartar.
14: Sí, tampoco veo un santo. En la MLS prohibido tocarle. Era Cuba, una vez le pegó de atrás y...
11: Prohibido tocarle a Messi. Jorge Casal, está prohibido pero tocar. Dice que Vito que no se le puede tocar a Messi.
20: No, tampoco la exageración. Y con el tema de lo que dijo Cristiano Ronaldo ayer, él y todos sus seguidores, cuando escuchan el nombre de Messi, entran en cólera.
11: De la sole, niño.
1: Me extrañó lo de Ronaldo. Yo pensé, eso de ignorar, la verdad, no me agradó. No sé si ya, no sé, una especie así como decía, había utilizado tu palabra. Le dio color a urticaria. Y al escuchar el Messi, eso me parece que le bloqueó y no le dejó terminar al colega la pregunta. Para mí, una figura de su clase tenía que esperar y se apuró, sí. Me parece que tenía que haber aguardado, se apuró y en caliente allí escuchó la palabra Messi ni saber qué le preguntaba al colega y ya pasó. Siguiente pregunta, ¿verdad? La verdad, bueno. Un jugador de su clase debía responder de otra manera, me parece. En esta se equivocó Ronaldo. Y eso
11: no
1: que,
11: podemos ignorar,
1: así como Ricardo, esto. Tenemos que disfrutarlo a los dos, tanto a Messi y a Ronaldo. Sí.
11: ¿Qué tiene que ver el hijo de Ronaldo que admira a Messi? El mismo Ronaldo le pidió una foto con su hijo, dice.
17: Por eso digo, ¿por qué se enojó si él sabe? ¿Quién huyó de vuelta?
11: No huyó, Juan Carlos Rojas. Que el hijo de Ronaldo le dijo a Messi, mi hijo quiere sacarte una foto contigo.
17: Y sí, por sí, eso, sí. ¿Y por qué entonces se va a enojar porque le preguntan por Messi?
11: Pero yo no jugué al fútbol, récord, por ejemplo, terminó un partido y habrá tenido en la memoria algunas cosas, con el debido respeto de quienes estamos fuera del campo. La misma cosa Alfredo Mendoza y la misma cosa Araña. Por eso le pregunto, ¿hay cosas que corresponden a la pregunta o no? ¿Vos crees que no era momento para preguntarle sobre eso? Eso no me
14: importa. No, para mí estaba bien. Aparte, lo ponía la
11: espalda. El periodista bien. ¿Y vos?
17: Sí. Excelente. ¿Cuántas veces lo compararon a Messi con Maradona? ¿Y cuándo dejaron de compararlo? Cuando Messi ganó la Copa del Mundo. O sea, Cristiano tiene que ganar la Copa del Mundo para que dejen de compararlo con Messi.
11: Escuchate ahí, Recoman.
18: No estoy de acuerdo. Es ubicado, fue la pregunta del periodista. Le educó nomás, Arturo. Le educó nomás a Cristiano Ronaldo.
11: Pero si, bueno, ya entiendo. Decirle por otra vez lo que vos le dijiste.
17: No, yo creo que él tiene que ganar una Copa del Mundo para sacarse ese peso. Pero él compite con Messi. Él dice que no, pero él compite con Messi. Balón de Oro, Champions, su selección, goles. Está cerca todavía. No sé si le queda otro mundial, pero puede llegar a 18
11: goles. Escuchaste la dedicatoria, Recoman.
18: Sí. ¿Cómo me hubiera gustado que vaya Ricardo y le haga una pregunta a Cristiano Ronaldo? ¿Sabe cómo le va a dejar, verdad?
17: Y está bien. ¿Qué? ¿Por qué? ¿Por qué me va a dejar mal? ¿Por qué? No entiendo, no. O sea, que porque no juega al fútbol no puedo preguntarle a Cristiano Ronaldo.
18: ¿Por qué no hablamos de nuestro Messi, Arturo? Vamos a hablar de nuestro Messi, el Messi enciso. Todo Messi argentino. Tenemos un Messi acá en Paraguay, que es enciso. Enciso. Vamos a hablar de nuestros jugadores. ¿Por qué no pasamos hablando de otros jugadores?
17: Vos ayer hablaste de Cristiano, que tenemos que copiarle a Cristiano, que...
18: No, ustedes empiezan con el tema.
17: No son todos cristianos, no son Ronaldo nomás, pero...
18: Ustedes empiezan el tema, yo sigo nomás. Yo soy chimbo en el programa, por eso.
11: La puta chimbo. Alfredo, ¿y esto es lo que vos dijiste que mostraste cambiado, Alfredo?
15: Sí, esta mesa cambiada vine a encontrar.
18: Pariente, opinan a Pariente.
15: Me tengo que volver a readaptar.
18: Acá Pariente quiere decir algo...
15: Edgar también.
18: ¿No? Edgar, sí.
15: Está en el medio... Tiene una opinión también que quería compartir.
3: No, a ver, acá ellos son personalidades diferentes, ¿verdad? Respetable. Y la pregunta del... Mira que yo no soy periodista, pero preguntó bien el periodista. Después la respuesta fue tajante, un hombre de personalidad. Y sacame una buena duda, Víctor, ustedes que están allá. Él contestó una respuesta sobre en caso que llegasen a la final Portugal y Argentina, qué lindo sería. Me parece que contestó, y creo que él lo dijo, sería fantástico, sería top Messi y Cristiano en este caso.
15: Top, digo.
3: Me parece que contestó alguna pregunta.
18: Le contestó bien.
3: Después, dijo, ese nomás yo no quería contestar.
18: Pero el periodismo pues busca las otras cosas.
15: ¿Por qué periodismo? ¿Qué clase de periodismo?
18: El tema que le rechazó Cristiano Ronaldo.
11: ¿Cómo quiero que nos revienten? Espera, por niño. Pregúntale, Pablo, muchachos, si están de acuerdo en el debate. Te pido bien, con mucho
1: respeto. En el chat de YouTube, en el chat de YouTube ya nos están reventando. En el chat. En el chat de YouTube ya nos están reventando. Preguntan si no juega Paraguay, si no tenemos novedades, si no tenemos información, quién es el 9. Ya nos están reventando. Todo es Messi, todo es Ronaldo, no tenían contenido. Hace rato nos están reventando, señor. Si quiere habilitar, habilitamos el WhatsApp, pero nos están liquidando.
11: Habilita que nos revienten. Ocurre que una Copa del Mundo Nadie deja a propósito de hablar de Paraguay. Pero vos no podés ignorar a la grande estrella de una Copa del Mundo.
18: Pero te van a reventar, Arturo, te van a reventar. Yo te quiero proteger, te van a reventar en el audio.
2: ¿Qué programa
11: MTN? ¿Quién me va a reventar?
18: Y la audiencia, te van a reventar con los audios.
11: Mira, vos sos populista, disculpame, entonces vos decís enciso. Claro que me van a tirar.
17: Ahora, ¿sabes lo que me extraña de Denis Caniza?
11: Él no respeta a Denis.
17: No, no, me extraña que él sea Cristiano Ronaldo Lover, ¿verdad? Él quiere, y dijo, vamos a hablar de nuestro Messi enciso. ¿Por qué no dijiste vamos a hablar de nuestro Cristiano Ronaldo enciso?
18: Que ustedes ponen en la mesa Cristiano Ronaldo, Messi. No, yo no hablé de ello. No. Yo no hablé de ello. Obviamente es que...
11: Pero es una Copa del Mundo.
18: Si vamos a jugar contra Portugal, yo no voy a hablar de Messi. Mundiales.
11: Mira cómo actúa. Mira cómo actúa. Él tiene, es el récord, man. Único paraguayo en Copa del Mundo. ¡A la puta récord, man! Darío.
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2: Están los audios,
11: bueno,
2: señor.
11: Vamos a ir con niños y después tenemos mensaje. Saludos a Hugo Peta, representante del Estoy Hinchando.
14: De Juan Espínola.
11: De Juan Espínola. De Juan Espínola. Saludos. Buen día, ese Messi no le bautiza a su hijo para que no sea cristiano. Este es un tema famoso, ¿verdad?
17: Es más viejo que el agujero del mate.
11: ¿Cómo?
17: Es más viejo que el agujero del mate.
11: Después, pues, están argelados.
2: Habilitado el WhatsApp de la radio, señor.
11: Obvio, qué caliente. Bueno, porque saludo, que me entiende, pues, niño. Después cambiamos a hablar de selección paraguaya de aquí hasta el final. Seguimos.
2: Contigo, niños. Vamos con esto.
22: Denis, ni remiendo van de Sevilla.
2: Contra Denis. La primera contra Denis. Siguiente.
23: Hablando de jugador, en serio, Oliver Cam Silvio va atajado otra vez en el arco el jueves.
2: Otro. Siguiente.
24: Se contradice todo, Arturo, de este Denis Caniza. Dice una cosa, después se contradice. Siempre quiere estar en contra de Ricardo F. Ricardo F. le gana en todo.
2: Siguiente.
23: Arturo, habla un poco en inglés ahí con Ricardo y Víctor. Interactúa en inglés un poco sobre todo lo que tiene que ver con la selección, a ver cómo están en el... En el dulce idioma inglés.
24: 1, 2, 3, 4, 5, 6.
23: Arturo Máximo Rubín, tenés que ser como Pedrerol. Tenés que hacer el chiringuito versión Paraguay. El
25: chiringuito. Hola, la araña y Denis. ¿Será que me puede enviar un besito con este frío?
18: Claribesis.
25: Hola, la araña y Denis. ¿Será que me puede enviar un besito con este frío?
18: Dale, pariente.
15: Mayo,
18: guay. Es arrugada, seguina.
2: Piensa, ¿eh?
15: Un saludo, amigo.
26: Buenas tardes. Denis, cada 4 a 6 horas y nada. No te olvides.
2: Tu pastilla. Más audio. A continuación.
27: Como dijo el ingeniero Gagoto ayer, estoy escuchando buena música.
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24: Arturo.
11: Bueno, vamos a cerrar esto, niño, tiene más.
1: Sí, sí, hay más audio. Siguiente.
24: Arturo, de estos países te oí de la panelista, a la Erujan, a la Carniza, bebé, será. Qué pucha contigo, ¿cuándo no tendré invas, será?
1: Se están pegando a Denis, siguiente. Ahí, se cortó, se ve, otra vez.
0: Este Denis Carniza será el Bielsa paraguayo, será. Y Yargiel Cascá será.
1: El Bielsa paraguayo.
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1: Dos últimos para cumplir y después ya.
11: 12:18
1: Señor, para cumplir dos últimos.
27: Porquito querido, la pregunta estuvo mal. Mal hecha. No le puede preguntar por otro jugador, siendo que él sale de la cancha y recién jugó todo y le están queriendo comparar con Mbappé, con Messi y con Haaland. Le tenía que preguntar por él, por el partido que hizo, cómo se siente después de meter un gol o dos goles después de mucho, mucho tiempo en una competición oficial, algo así. Para mí fue error de la pregunta del periodista.
1: Alfredo, quería decir algo.
15: Tiene un poco que ver también, el señor Londoño hablaba de Colombia, ¿verdad? Y se refería a Marcelo Bielsa como amargado. Imagínense el día que le haga una entrevista y él se haya enterado de que le catalogó de tal. Entonces contestar a una pregunta a ese periodista le va a costar a Marcelo sin dejarse llevar por lo que escuchó en su momento.
1: ¿Está bien? Así mismo.
11: Y bueno, Alfredo, así es la vida. Estamos nomás hablando.
15: Ese término que usó contra Marcelo no estuvo correcto, Arturo, porque él no sabe en qué estado de felicidad puede estar.
18: ¿Fue tu técnico, Alfredo?
15: Pero una persona, un profesional que está trabajando, tiene su estilo de vida. Lo que no se puede juzgar es si está de ánimo correcto o no correcto, o está amargado o no.
11: Bueno, ¿se terminamos esto? ¿Por qué tenés niños los oyentes y está?
1: Hay más audios.
5: Arturo Máximo Rubín, ¿cómo te gusta armar quilombo, será?
1: Están enviando más.
11: Me gusta armar quilombo, no es quilombo lo que yo hice, va con ningún sentido, público.
1: Más audios.
5: Canis es el único
1: que
5: entiende ahí de fútbol. Pero anda, igual, va a ver, 4 mundiales jugados. Aguante
1: Canisa
5: y aguante Luque.
1: Aguante Canisa, y se
18: apreció ahí. Escuchar los amigos luqueños, un fuerte abrazo a todos ellos.
1: Más audios.
6: Arturo, mañana con jugar a Paraguay. Estamos todos ansiosos, estamos entusiasmados. André Puñe, Messi, Cristiano Mbappé. Va, Elio, vea bigote.
11: Un segundo. ¿Cómo te va, Alberto? Buenas tardes para nosotros y para vos.
7: ¿Cómo estás, Arturo? Un abrazo grande. Acá estoy en el aeropuerto de México por partir para Guadalajara.
11: Bueno, el ambiente en Uruguay, ¿cómo sentís de lo que pasó a hoy, mi querido Alberto Quema, Radio Oriental? Perdón, Radio Universal, mil disculpas.
7: Bueno, el ambiente en Uruguay está muy, muy alicaído por todo lo que... No sé si sucedió ahora mientras yo estaba viajando algo, pero hasta ayer el ambiente era de mucha tristeza, de mucha desazón, de mucho descreimiento, de muy poco crédito para los jugadores y tampoco mucho crédito para el técnico. O sea, hay una desazón muy grande y una desilusión muy grande, y evidentemente dicen que todo el mundo está de acuerdo en que fue una vergüenza, como frente a dos de los países más flojos en materia futbolística que tiene este campeonato del mundo, Uruguay no le pudo ganar y empató dos encuentros increíblemente. Y por el otro lado, bueno, si Uruguay queda eliminado entre 48 equipos, sería uno de los, jugando un campeonato del mundo, uno de los desastres más grandes que puede haber ocurrido en un campeonato del mundo donde participó Uruguay, ¿no? Entre 48 equipos irse cuando 32 clasifican es un golpe muy fuerte.
11: Alberto, en varias ocasiones para Universal, para Fútbol Grande Monumental, hablamos del tema de Bielsa. ¿Y hay qué dice la audiencia, tu gente, con relación y qué decís vos? Si algo falla en Uruguay, ¿el principal responsable es Bielsa?
7: Sí, yo creo que sí, no hay ninguna duda. A mí nunca me gustó su carácter. Yo creo que no es un carácter que se adapta a lo que significa la idiosincrasia uruguaya. Yo te lo dije hace mucho tiempo. Es un hombre que maltrata a los jugadores, es un hombre que no tiene un diálogo formal ni paternal cuando el jugador uruguayo está acostumbrado a un trato de que se pueda juntar, sentarse junto a una mesa, dialogar, jugar un truco como de cartas, comer un asado juntos, tener una intimidad mucho más cómoda, porque el jugador uruguayo cuando juega afuera juega con todos los jugadores extranjeros, es el único uruguayo, pero acá se juntan todos los uruguayos y la idiosincrasia, es muy importante mantenerle la relación también. Yo no sé, no tengo información formal de que las relaciones no son buenas, pero yo entiendo que las relaciones no deben ser muy buenas entre el técnico y los jugadores.
11: Finalmente, Alberto, porque está por abordar el vuelo, te pregunto, ¿se extraña al maestro Tavares? Una vez nos hablaste del maestro, ¿es la otra cara de la historia?
7: Sí, es la otra cara de la historia. Además, el maestro Tavares nunca hubiera dejado de lado la presencia de Suárez. Fíjate que todos los equipos que tienen jugadores veteranos, que además tienen la condición del gol como la tiene todavía Suárez, fueron convocados por sus selecciones y todos han convertido goles. En todos los triunfos de los equipos donde juegan jugadores ya experimentados, todos los jugadores experimentados convirtieron goles. Y acá quedó un jugador libre. De dónde, no fue llamado por el técnico, me refiero a Nathan Hernández, porque Nathan Hernández no le gustó una actitud que tomaron con él y tuvo una discusión con el técnico no lo aceptó y hoy día se necesita bastante tenerlo como pieza fundamental y no está citado. Quiere decir, el técnico no manejó para nosotros bien el plantel. De cualquier manera, hay un amor propio que tiene que sobresalir a la hora del partido que viene contra España. Uruguay juega mucho más los partidos que son más difíciles que los partidos que parecen fáciles. Entonces yo no creo que Uruguay quede eliminado. O sea, no quiero creer. Y espero que Uruguay pueda sacar por lo menos un empate frente a la selección española, lo cual curaría todo tipo de enfermedad.
11: Bueno, Alberto, para ir cerrando esta charla y no robándote mucho tiempo, es el partido contra España y que puede generar en las dos caras sobrepasar y quedar fuera.
7: Bueno, yo creo que si Uruguay empata con España no queda fuera, porque clasifican 32 selecciones, seguramente Uruguay con 3 puntos va a estar adentro. Pero no te lo sé decir, me parece que sería como un resultado de España sería un bálsamo para lo que está ocurriendo con la selección uruguaya. Y yo te digo una cosa, en mi interior, de repente un poco con el corazón de color celeste, estoy pensando que Uruguay no va a perder contra España, no va a perder. Pero esto dicho con el corazón más que con la razón, ¿está?
11: Muchísimas gracias, Alberto, y te conocemos muy, pero muy bien. Buen viaje, gracias, Alberto.
7: Un abrazo grandote, que estés muy bien.
11: Igualmente, Alberto, que me un abrazo igual, ya volvemos, Darío.
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11: Saludo para Héctor Megareco, Información, DC Más. Muchísimas. Saludo a todo el plantel. Héctor Marecos, Héctor Manecos, un abrazo, Héctor Manecos. Está saludando a todos, Ricardo, Víctor, compañero.
17: Saludos para Héctor.
11: Saludos para Héctor Manecos. Bueno, gracias, Héctor, por la sintonía. Cerramos, niño, este el capítulo. No va más Messi, Cristiano y más, ¿verdad?
1: Sí, porque ya están pidiendo selección en el chat. Por lo menos estoy observando eso, señor.
11: Muy bien. Vamos a la de la selección.
14: Sí, antes de entrar detalladamente en lo que tiene que ver con el partido ante Australia, mirando que hoy se resuelve en tres grupos. Obviamente siempre partimos de la base que buscamos la victoria, si ganamos entramos segundos, si empatamos 99% vamos a clasificar como terceros, pero mirando el lado malo, un resultado, una derrota, nosotros tenemos que ir viendo lo que pasa en los grupos de hoy. Por ejemplo, hoy nos convendría que empaten Bosnia y el
20: Qatar.
14: Bosnia, Qatar juegan, los dos tienen un punto. Si ellos empatan, dos puntos cada uno, tercero con dos puntos, nosotros nos conviene. Uno menos, exactamente. Vamos al segundo grupo que se resuelve hoy, Brasil, Marruecos, Escocia. Ahí nos convendría que Brasil le gane por 3 goles de diferencia a Escocia, porque en ese caso lo tira Escocia como tercero, 3 puntos menos 3, y tiene un solo gol marcado. Y si Paraguay pierde por un gol, entonces un tercero menos. Vamos a otro caso positivo. Y el grupo de la noche, el de México. Ahí nos conviene que México le gane, o en todo caso empate México con República Checa. Y lo mismo, Corea del Sur ante Sudáfrica, que haya victoria de Corea del Sur o empate, porque ahí es otro tercero que no va a llegar a la línea de 3 puntos. Si pasa esa combinación, ojalá se dé, ya vamos a tener 3 grupos en los cuales, hasta perdiendo por 1 de diferencia, nosotros vamos a entrar como uno de los mejores terceros. O sea, ir viendo posibilidades. Lo más fácil para evitar todos estos cálculos de ganarle a Australia, entramos segundo, sabemos que nos vamos a Dallas, pero también para ir mirando por las dudas otras hipótesis en esa situación.
11: Ya volvemos.
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11: Hoy es cumpleaños de quién, Recordman.
18: Y todo lo que cumple en año, Arturo. Mucha felicidad a todos. Que son.
11: ¿Cumpleaños de quién es Jorge Casal?
20: Messi, el mejor de todos.
18: Y a todo lo que cumple en año.
11: Ah, ¿de quién, Riquelme?
17: Juan Román Riquelme.
14: Los dos coincidentemente.
17: Uno es San Juan también.
1: Hoy es San Juan, sí, San Juan, San Juan. Aquí a full la producción, estábamos, sí, con toda la vestimenta y todo eso.
11: Sol de América, Jorge.
1: Llegan minutos, ya recién me acaba de escribir la gerente del club y me dice que está en camino, gracias a la señora igualmente. Justo tenía por aquí el mensaje, está en camino. Recién me escribieron del Club Sol de América, señor de la gerencia, me saludaron recién, está en camino. La señora Susana, de la gerencia de Sol, nos está enviando entrada, así que entre la tarde o mañana vamos a tener eso, está en camino, está en camino.
11: Bien. ¿Vos querés cantar récord, man?
18: No, no, no, porque hay mucho mesista acá, entonces.
1: Ah, no quiere cantar.
18: No quiero tener lío con nadie.
20: ¿Qué pico tiene que ver la música con Messi?
1: ¿El cumpleaños feliz no va a cantar a Messi?
18: No, no, no, no.
1: ¿Eh?
18: Yo pues soy muy cristiano, entonces se van a enojar conmigo.
11: Cara que pone Alfredo Mendoza y la araña. Ya volvemos.
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18: Adelante, Albirroja. Adelante, Albirroja, adelante. Poderosa ofensiva.

0: Qué gran programa. Y después nos preguntamos qué nos pasa. Alfredo, ¿vos te imaginabas esto, Alfredo Mendoza?
1: No, no. Encontré cambiado la mesa, Arturo. La
2: ¿qué verdad. Encontraste cambiado, Alfredito?
1: Y...
2: ¿qué, por ejemplo? Que yo cante.
1: No, que cante está muy bien.
2: La forma
1: de recordar los cumpleaños y todas esas cosas.
2: ¿También?
1: Un poco extraño, sí.
2: Recordar cómo es el cumpleaños de Messi, Juan Román Riquelme, Juan Manuel Fangio también hoy cumpleaños. Y el fallecimiento también de Carlos Gardel. Hoy también se ve el aniversario.
1: Todo argentino.
2: Pero
1: nosotros no festejamos.
0: ¿Qué le impresionó? Acá. ¿Cómo se llama mejor el del automovilismo brasileño?
3: Ayrton Senna.
0: Senna.
3: Sí,
0: ¿vos sabés la historia de Fangio? Cuando Senna fue a recibirlo a Fangio en Brasil, ¿qué pasó?
3: No, señor.
0: Ustedes no saben. No, Fangio ganó 5 carreras mundiales, ¿verdad?
4: Quíntuple campeón mundial.
0: Fangio.
1: Sí,
0: ¿y Senna? ¿Cuál aeropuerto Senna? Porque le dijo Fangio, vámonos a conocer, no se dudó. No hay problema, Capé, le dijo. Fangio ganó 5 carreras mundiales, ¿verdad?
4: Quíntuple campeón mundial.
0: Fangio.
1: Sí,
0: ¿y Senna? ¿Cuál aeropuerto Senna? Porque le dijo Fangio, vámonos a conocer, no se dudó. No hay problema, Capé, le dijo.
4: Quíntuple campeón mundial.
0: Fangio.
1: Sí,
0: ¿y Senna? ¿Cuál aeropuerto Senna? Porque le dijo Fangio, vámonos a conocer, no se dudó. No hay problema, Capé, le dijo. ¿Me escuchaste, Recordman?
5: Sí, pero no diga que le escribió por WhatsApp, porque en esa época no había WhatsApp, Arturo.
4: Tres títulos de escena.
0: Serio.
4: 88, 90 y 91, los títulos de escena.
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0: ¿Te impresionó? Disculpame, Darío, contigo seguí nomás, perdón.
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0: Claro, no quiero hablar del tema porque van a decir que no hablamos de la selección, que somos antipatriotas, herederas, y a poco les importa un huevo. O le importa un huevo lo que le dijo Fangio cuando fue entrevistado. La máxima figura del automovilismo, Senna, fue a recibirlo al aeropuerto personalmente bajo Fangio. Capé, ¿cómo te va ese dúo? Hubo un abrazo y después fue entrevistado Fangio para la prensa argentina. Y él dijo qué es lo que más le impresionó de Senna. Pero eso a ustedes no les interesa, ya volvé. A la audiencia, Dino.
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0: Recordman, ¿qué le dijo Fangio a Senna en la prensa? ¿Qué declaró?
5: No sé, Arturo, no sé.
0: Alfredo.
1: No, ni idea, Arturo, no, ni lo seguí. No.
0: Araña.
2: Me imagino que el único que le podía superar era Senna y su humildad. De Senna hablo.
0: Un gesto que tuvo, algo que le impresionó a Fangio. ¿El niño?
4: No, la verdad que no, señor. No sé.
0: Sí, ¿a vos te gusta el automovilismo, niño?
4: No, me encanta, pero nos están pegando en YouTube, señor. No, dicen de todo.
0: Jorge Casal.
4: Este programa es full automovilismo, dicen.
0: Jorge Casal.
6: No, no sé, señor.
0: Falcón. Jorge Casal.
4: Este programa es full automovilismo, dicen.
0: Jorge Casal.
6: No, no sé, señor.
0: Facundo, poné por tu cara, Facundo. Vos no sabes tampoco, Facundo. No, dice. Caray, y vos, no, Fernando.
4: Yo sí sé, dice, porque a él le gusta el automovilismo. Él sabe.
0: Ya volvemos.
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0: Reiteramos esto para no entrar en algo que se nos puede escapar a la propia objetividad. Ayer estaban transmitiendo Jorge con Jorge. Eso es lo que le dijo el jugador, a quien no tiene nada que ver con Solminón, lo Jorge.
4: Sí, en el entretiempo hubo como un inconveniente allí que solo saben los protagonistas. Y en un momento como que Bellingham se tapa la boca, le dice algo a Jeb, el delantero, a Jeb, allí el delantero ganés. Pero este también no dijo nada al árbitro, no era en pleno duelo de partido, era en el entretiempo. Igual este tipo de situaciones, si algo sucede, creería que también debe intervenir el árbitro, pero hay situaciones diferentes. En el momento del partido del juego de Paraguay, el turco sí va y le dice al árbitro que algo, le dice el mirón. Aquí quedó allí en ese entredicho, incluso el propio Queiroz, técnico, fue a decirle algo también a Bellingham, a otros. Un tumulto que duró unos 10 segundos y pasó de largo, pero sí, hoy en los primeros planos, los principales diarios y las redes sociales, está la foto cuando Bellingham le dice algo allí al 9 de Ghana.
1: Pero el que tiene que protestar, el que se siente agraviado.
4: Claro, ahí, esa es la diferencia.
1: Yo creo que pasó eso con Vinicius mismo.
4: Sí, sí, sí.
1: Que
4: sí,
1: él
4: sí
1: se sintió agraviado e hizo la denuncia. Ahí viene la sanción que tuvo Almirón, fue por la denuncia del de Turquía, ¿verdad?
7: Sí, porque eso hay que aprender a diferenciar a partir de ahora. Sí. Yo entiendo que la foto como que condena y nos hace decir que fue una injusticia con Almirón, pero imagino que a partir de ahora, en base a este antecedente, se van a ir interpretando las situaciones, porque una cosa es que ellos estén empujándose en plena situación de discusión y ahí se tape la cara. Creo que nadie lo va a salvar, va a ser roja para el jugador que haga. Pero si van dos jugadores caminando rumbo al vestuario, hablando, y uno se tapa la boca, quiere decir que no pasó nada como para incitar a una tarjeta roja. Es una cuestión que a partir de ahora también nosotros vamos a ir, sí, acostumbrando. Justo, correcto, nosotros como ejemplo, y como que todo lo que veamos a partir de ahora vamos, claro, a comparar con lo de Almirón.
8: La regla es clara, sí, habla de conflicto previo. O sea, si no hay conflicto, no pasa nada.
1: Sí.
8: No.
0: Es que ahora se va a
1: fundir. Yo lo que quiero saber es si tiene que haber la denuncia del jugador. Sí, el agravante es la denuncia.
7: Y puede ser algo que influya, Alfredo. Mm. Sí, yo ahí coincido contigo, porque una cosa es que uno se tape la cara y pase desapercibido, nadie se da cuenta, pero si alguien se hace del... no quiero usar un término fuerte, pero si alguien denuncia al jugador, ahí es donde se va a revisar, y esa imagen de taparse la, bueno, cara no...
8: Claro, porque yo puedo estar hablando con Víctor con la boca tapada, porque somos del mismo equipo, y pasa Arturo por el costado y me va y me denuncia porque me tapé la boca. Se va a mirar la imagen, que no nada que ver su denuncia. No es que cada vez que te tapas la boca por algo te van a
1: expulsar. Es correcto, esa apreciación correcta.
6: Correcto. Se juzga el espíritu de la acción.
5: Y si Messi se tapa la boca, pues le van a
0: ahora
5: echar,
0: ¿no? Entiendo por qué la gente habla bien de vos, eso le dijo Fangio a Ayrton, pero no sabe por qué. Bueno, gracias a Sebastián Aguilera. ¿Dónde nos quedamos? Iba a decir una cosa, antes de la sanción, que fue un partido ya era automático.
7: Un partido, así es.
0: Podíamos haber creído, pudimos, que era para más después.
7: Sí,
0: para
7: por suerte.
8: Yo creí que era dos mínimo. Pero
0: ¿para
8: no,
0: vos,
8: no,
0: Jorge Casal?
6: Uno dijimos.
0: Uno para el niño.
4: Y uno.
0: Uno. ¿Para vos, Recordman?
5: Uno. Pues si era para Messi,
0: para
5: ninguno.
0: Alfredo Mendoza.
1: Era uno también por
5: no, la, si era por para Messi, ninguno. Si se tapaba la boca a Messi, no le iban a echar.
4: El pisotón reclamaron mucho el otro día.
5: Bueno, pero que meto otra vez Messi en la conversación.
0: Araña.
9: Uno también, Arturo. Uno.
0: Muy bien. ¿Qué es lo que te hizo Messi a vos, Recomán? Decime mirándome a la cara. Espera, habla. ¿Qué te hizo a vos, Recomán, no, Messi? Contame.
5: Vamos a hacer un ejercicio. Vamos a hacer un ejercicio entre todos, Ricardo. Imagínense Messi tapándose
0: a vos, pregunto,
5: la mano.
0: ¿Qué te hizo Messi a vos?
5: En la boca. ¿Le van a echar o no le van a echar? No le van a echar.
0: No, yo te pregunto. Ah, la puta Recomán. ¿Qué te hizo Messi a vos? Así no podés escuchar su nombre.
5: No, hablando de taparse la boca con la mano nomás, hice un... Estoy haciendo una pregunta, a ver
0: bueno,
5: si...
0: Bueno, está bien, vamos a ir a la conferencia, gracias. Vamos a ir a la conferencia. ¿Cómo te va, Víctor?
9: ¿Qué tal, Arturo? Muy buenos días, todo muy bien.
0: Bueno, Víctor, Fabricio Jara... Es definitivo de Nacional. ¿Qué impresión te causa Fabricio Jara?
9: Bueno, Fabricio lo conozco desde que él era sub-17. La verdad que es un gran futbolista, que ya lo demostraba ser cuando estaba en las juveniles. Ha evolucionado muchísimo aquí en Nacional, gracias al proceso que pudo realizar en Primera División. Y hoy para nosotros es un futbolista importante en el armado del juego, en el plantel, y bueno, que ya sea del club, también es una tranquilidad, porque todos los fines de vínculo con Nacional era esperar a ver qué decisión tomaba su club de origen. Entonces era estar esperando a ver qué iba a suceder con él. Ya ahora estamos con la tranquilidad también de que va a depender de Nacional, y que si llega a haber algo en duda es porque va a haber una venta, y será un gran logro para el club, para él también.
0: Sí, señor, incluso en la transferencia, caso que fuese transferido, es jugador definitivo de Nacional, Jara. Fabricio, ¿cómo viste la ida? ¿Formó parte, no sé, esta cosa lo tienen que mantener los dirigentes o los encargados, de Alexis Cañete hacerlo, Víctor Bernal?
9: Y bueno, es un paso para el futbolista. En lo económico seguramente y la institución también. La verdad que sabía cuando regresé a Nacional de que existía la posibilidad de que ya varios clubes estaban consultando por Alexis. Entonces ya sabíamos que finalizado el torneo Apertura iba a ser una baja, obviamente, porque siempre que hay una posibilidad de venta de futbolistas seguramente se realiza, porque la venta es un ingreso de dinero a la institución y es una evolución económica hacia el futbolista. Entonces sabemos de que se va a realizar y se va a plasmar, y bueno, obviamente sucedió. Sé que había otros clubes empuja para poder quedarse con el fichaje de Alexis, y terminó siendo el Club Cerro Porteño. Así que me alegro mucho por Alexis. Es una baja para nosotros importante, porque es un futbolista que ha evolucionado y ha crecido muchísimo en el club. Pero también tenemos el Mauro Coronel, un futbolista muy importante, interesante, que va a dar mucho que hablar en este torneo clausura y al cual vamos a apostar seguramente.
7: Víctor, y de entrada, ¿qué novedades tenés en tu plantel? ¿Quiénes son las caras nuevas, por ejemplo, que ya están trabajando contigo, ya sea jugadores fichados o gente que volvió de sus préstamos?
9: Bueno, la...

0: está viajando a Colombia, que hubo un préstamo ahí que se realizó, así que dejó de entrenar con nosotros, estuvo hasta el día de ayer. Y después, bueno, estamos a la espera de seguir creciendo en el trabajo. Nacional tenía, a mi criterio, un muy buen plantel, y con eso vamos a afrontar todo lo que viene. Puede llegar a venir uno o dos futbolistas a lo sumo, porque se nos ha ido Líder Cáceres también, que era un central lateral que teníamos en el plantel, entonces hoy nos hemos quedado ahí con un espacio, pero estamos en el análisis, estamos evaluando futbolistas de la casa también, para ver si lo podemos insertar. Así que estamos en el trabajo del día a día, en la pretemporada, buscando hacer crecer a los futbolistas y al equipo, e intentando ir conformando el modelo de juego que queremos expresar en el torneo de clausura.
1: ¿Roque se queda aquí hasta la final del Mundial o cuándo él tiene que reincorporarse a Nacional, Víctor?
0: Bueno, Roque está haciendo un trabajo especial todas las mañanas ahí en Estados Unidos, monitoreado por Caíto Martínez, nuestro preparador físico. Cuando termine su vinculación y su trabajo ahí en el Mundial, vendrá a incorporarse al plantel, pero estamos en el aula día a día. Hablamos mucho de fútbol con él, y bueno, él pasa todo el monitoreo del trabajo en otro lugar físico, así que estamos a la espera de que finalice su vinculación con el Mundial para que pueda reincorporarse acá con el grupo.
1: Lo último, al menos de mi parte, planificación de amistosos, ya hay encuentros confirmados, Víctor.
0: Sí, estamos cerrando ahí un amistoso con el 2 de mayo. Y después estábamos en el análisis ahí si cerrábamos con Luque o con Trinidense, así que ya prácticamente tenemos cerrados los dos partidos que vamos a realizar en esta puesta a punto.
2: Víctor, muchísimas gracias por tu tiempo, siempre fuiste y sos muy atento con fútbol a lo grande, monumental. Gracias, Víctor, muy amable.
0: No, por favor, Arturo, gracias a ustedes por tener presente, desearles éxito en las transmisiones del Mundial. Y bueno, vamos con la Cruz Roja todavía.
2: Gracias, muy amable. Víctor Bernay,
3: Dari. 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
2: Muy bien, niños, hacemos una cosa. Nosotros las 15 les dejamos también, tienen muchísimo panorama para hablar de todo lo que ustedes consideren, pero de la conferencia de práctica, perdón, de la conferencia de ayer, ¿qué rescatamos, Ricardo Efe?
4: Bueno, la forma en que vinieron a hablar los dos jugadores, digo, los dos central Alderete, Alonso, se nota que hay mucha confianza, o sea, hay mucha confianza en el plantel, que la victoria contra Turquía nos vino bastante bien. Claro que vamos a esperar ahora el planteamiento táctico que introduzca Alfaro, ojalá sea el mejor, que haya estudiado de buena forma al rival y que podamos como mínimo sacar un empate. Asegurar la clasificación es lo que tenemos por objetivo primero y después ver si se gana, bueno, mejor, porque ya vamos a conocer directamente a nuestro rival, y si no, esperar a ver qué pasa con los distintos grupos.
1: Sí, ambos en sus palabras expresaban que son conscientes que para este partido hay que tener un poco más de posesión, porque se sabe la característica de Australia. Creo que parten desde esa idea de que algo distinto hay que mostrar, porque si no, no va a alcanzar para ganar el partido. Porque la idea es ganar, se nota en sus expresiones que la idea es ganar. Obviamente, si no se puede hacer, el empate cae bien, pero

0: de buena a primera se va a buscar la victoria como para intentar clasificarse.
1: Ya volvemos. 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
2: Permitime, niño, por favor, si sos tan amable, poner 4 o 5 de WhatsApp, si no, y si quieren reventar, no, no pueden reventar. Cuando quieran, niño, si tenés a mano, 13-15 le dejamos a ustedes. Está la conferencia de los jugadores de la selección. Ya volvemos.
3: Vamos con los audios.
4: Recomán, soltamos, vale de los mitos. Y que tú vio.
3: Están pechando.
5: No, ya regalaste. Bueno.
3: Ya regalaste
5: no,
3: pues
5: ya, ya.
6: Olvida de suplenta y ahora ya hablan de Messi todo el día. Qué bárbaro.
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7: Arturo, por ello llevarle al siguiente programa para hacer dupla con Denis Caniza y usted agravio será.
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10: Oye, bueno, Álvaro Morales.
2: William con Camilo, ¿qué más tenemos, niño?
3: Hay más audios.
4: Arturo. Antes era Alveira, con Messi, Ronaldo. Vamos, Arturo. Hay que hablar de la selección paraguaya. Paraguay con lo que va a jugar.
3: Adiós.
11: Arturo, ¿qué me pasó de Olveira? ¿Qué pasó de eso, Arturo?
7: Me gusta las opiniones de Ricardo cuando habla de tu hermana, de tu señora. A él le ampara la voz de la experiencia, por eso puede expresarse de esa forma.
3: Adiós, mi cuñado.
11: Legalmente nada más hablando de la selección, no vamos a dejarnos hablar de Messi ni de Cristiano, pero por favor, ya. Arturo, ya sabemos que estamos
2: en el mundial, pero ya. Pero si el Recoman tiene 4 mundiales y lo único que al Recoman cuando le llaman de todas las partes del mundo es hablar de los mundiales.
3: Vamos a hablar de la selección ya. ¿Y qué? Ya hablamos de la conferencia, ¿verdad?
9: Sí, hablamos de. de los jugadores de Paraguay.
0: Que hoy habla 14:30, hora aquí que es 18:30, hora paraguaya. 18:30, así que estaremos ya desde temprano para la previa del partido entre Brasil y Escocia. Estaremos con la conferencia entera de Gustavo Alfaro.
2: Vamos a explicarle que en plena conferencia arranca el partido o no de Brasil.
0: Sí, porque Alfaro viene hablando en promedio 40, 45 minutos el día previo, así que agarrará 10, 15 minutos de Brasil-Escocia. Después obviamente continuaremos con la transmisión de ese partido a través de Radio Monumental con Jorge Casal y Jorge Sosa.
2: Bueno, y con Darío y con todos los compañeros. Otro detalle que no es menor, William Camilo, es que dice que hay un reglamento de Alfaro. ¿Y qué pasa si Alfaro, entusiasmado, y si quiero hablar por lo menos una hora?
0: Y va a apurarle, creo, el oficial de medios de FIFA.
9: ¿No le va a dejar?
0: ¿Por qué no le va a dejar? Porque veía al oficial de medios la vez pasada, tipo mimo, le hacía gesto a Fernandito para que uno, dos, corte. Dos. Entonces,
9: y después cortó el propio oficial de FIFA.
0: Sí, ya, ¿no? Porque...
2: No puedo hablar más.
9: No, hasta que él diga basta, hasta que el oficial de FIFA diga basta.
0: Porque encima hoy pasa que al terminar la conferencia tiene que hablar el otro técnico. O sea, más de una hora no va a durar.
9: No, una hora.
0: Porque generalmente acomodan 2:30, 3:30. Entonces, si es Paraguay 2:30 hoy, es 3:30 Australia.
2: Bueno, tenemos las dos conferencias, tenemos los compañeros, les dejamos a cargo de ustedes con el debido respeto en nombre de William y Camilo. Muy bien asistido a parte de producción y técnica acá desde San José, ¿verdad?
0: San José, California.
2: Bueno, y quedan ustedes, compañeros, hasta cada instante. Y tenemos esto, la conferencia de Alfaro, la opinión de todos ustedes, de la selección nacional, de lo que ustedes consideren. Y
9: antes, señor, si le parece, quiero cruzar allí con Ricardo, porque estoy preguntando sobre el equipo. Y me dice el informante que probó mucho con Maidana en un momento por izquierda. Probó bastante con Maidana. Caballero Enciso, pero Enciso es falso 9. No decidió hasta aquí Alfaro quién va a ser el 9. Me dijo, niño, probaron todos. Probó Pita, probó Arce, probó Ábalos y Sanabria. Todas las opciones en ataque está probando, inclusive hasta Enciso de falso 9. Y que no te extrañe que en un momento ante la necesidad, hasta una línea de 5, pero ofensiva, atacando, presionando. Un 5-4-1 puede ser en un momento la figura y se va a escapar a su 4-4-2 tradicional. 10 de 11 ya están asegurados. Falta el 9, o quién va a ser el papel de 9. Mauricio va sí o sí.
2: Para
9: que
2: mí
9: creo
2: el 9,
9: que
2: es el... con el debido respeto, se llama Gabriel Ábalos. Y va a entrar por Almirón.
9: Mauricio.
2: Eso sí está confirmado. O 3.6. Todo se respeta, niño. Todo se respeta. Para Borre, como en el 9, ¿quién va a ser?
5: Va a jugar Enciso arriba y de falso 9 Mauricio.
9: ¿Cómo?
2: No juega, lo hablo.
5: No juega. Y por un costado va a jugar Caballero o Sosa.
2: Difícil, William.
5: Yo también tengo información, Arturo. No se sorprenda que ponga mañana ese equipo Alfaro. Ustedes nomás son periodistas. Yo no puedo averiguar, pico.
9: Pues estaría... Estaría loco si pone el equipo
2: de... Esperando
9: de falso 9, Mauricio.
5: No, pero a decirle eso a Alfaro hoy en la conferencia, yo no me paso la información.
2: Decirle vos.
9: De falso 9, Enciso sí, pero Mauricio de falso 9. Falta que diga que va a jugar Gatito de enganche. Y
2: ¿por qué los... no le respetas? Recoman. ¿Qué es lo que te hizo Ricardo? ¿Ustedes se hicieron?
5: No, nada. Tranquilo. Tranquilo, Ricardo. Yo le quiero a Ricardo.
2: No es récord, en 4 mundiales no quiere.
9: Pelota al piso.
5: Tranquilo.
2: Para vos, ¿quién va a ser el 9? Alfredo Mendoza.
12: Ábalos.
2: Para la araña, Denis.
12: Ayer lo dije. No lo dije ayer. Lo dije el domingo. En Fútbol a lo Grande Televisión. Ábalos va a jugar de 9. Va a jugar la misma figura que ayer dije. 1-4-3-2. Uno, por más que se enoje el hombre de allá de Ciudad del Este, o si no, vamos y no, al viejo sistema 4-4-2. Le voy a ubicar, si es que me das el tiempo, la línea de 4, la misma, el arquero el mismo. Doble 6 va a entrar Galarza por el centro con Cuba, por derecha Gómez, por izquierda Mauricio, de 1 Enciso y arriba Ábalos. Ahí ya le acomodé ya para que sea más cómodo el 4-4.
2: Se respeta todo lo que niño tiene de la producción externa, todo se respeta. Para Ábalos, Jorge.
13: Ábalos, señor, Gabriel Ábalos.
2: Bueno, va a esperar confirmación después el niño que tiene información de adentro. Para vos, Gustavito.
13: Ábalos,
9: dice Gustavito.
2: Para vos, Facundo.
9: Ábalos, dice Facundo.
2: Para Fernando.
9: Pita, pita para Fernando.
5: Darío, para vos.
9: ¿Eh? ¿Qué?
5: Para Darío.
0: Pita. Él cree que lo va a poner a Pita.
9: ¿Lo va a mantener?
0: Sí, Fernando cree eso.
2: Bueno, y otro, en otra oportunidad que le dijo Senna, ¿verdad? ¿Qué dijo?
0: Senna, Ayrton Senna.
2: ¿Qué dijo el gran piloto argentino? Fangio.
9: ¿Cuál Manuel Fangio?
2: Él llega al Recordman, al aeropuerto, y le manda un mensaje a su familia, WhatsApp.
5: A la tardecita habrá sido eso, ¿verdad?
2: ¿Quién me viene a buscar? ¿Cómo?
5: A la tardecita habrá sido eso.
2: Le dice, parece, esto es tema de amor del aeropuerto. El original es Vincent Bell, gran interpretación de los Jokers paraguayos. Tema, poné por Gustavito, tema de amor del aeropuerto.

0: pasar cuando está revisando, ya estoy, le dice la señora, y se va a Fangio. Y ahí la prensa aprovecha porque alguien ventiló y habló que llegaba a Fangio. Sobre escena, lo que le dijo, qué es lo que más le impresionó. En otro momento, Darío, ustedes gracias. Hasta esta conferencia de Alfaro.
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cómo la vio. Contra el poste izquierdo de Shakir. La pelota se va al fondo contra el poste izquierdo. De entrada Paraguay. De entrada Paraguay llega el gol. Indudablemente es lo que espera la afición. Es lo que esperamos nosotros. Paraguay recuperando terreno en la Copa del Mundo. Si la Albirroja venía de perder ante Estados Unidos, ahora ganarse la entrada. Comprensible, atendible, incontendible la alegría genera la selección nacional. Late fuerte el corazón y llega al alma. La Albirroja pegada a la piel. Sentimiento único de grito albirrojo. E indudablemente cuánta emoción es que Paraguay de vestuario al gol gana la Albirroja por 1-0. Matías Galarza, qué bien le dio, tranquilidad, remate fuerte.

0: Paraguay jugar de esta manera, porque todos pensábamos que se iba a salir a defender, pero apenas se movió la pelota, todos para adelante. Hasta Cáceres, que fue criticado en el partido anterior, salió a romper, salió a buscar. Equivocación en la salida del equipo rival, aprieta Paraguay. Pita que hace lo que tenía que hacer, aguantar de espalda, tocar al costado. Allá aparece Matías Galarza. Mirá si va a estar sentido, decía ayer Alfaro. Este chico se lleva todo por delante. En la primera que tuvo le pegó al arco, lejos del alcance del arquero, para darle el primero a Paraguay.
1: Momento del gol.
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4: Y en minutos vamos a ir desglosando el equipo. Vamos a ir detallando, pero antes tenemos la nota con la gente de Mango. ¿O no responde, mi querido Facu? Si no, hacemos cambio de frente, porque tenemos dos pendientes también, lo de Catedral. Y después sí, ya lleno la formación, los equipos y el desglose en cuanto a lo que tiene que ver con las formaciones. Pero antes, Darío.
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4: Y ahora tenemos que hacer otro llamado porque aquí acaba de llegar un cargamento de Embellú, Pastel Mandigó, y tenemos que el protector gástrico. Antes, primero el protector gástrico y urgente. Después ya para el San Juan, mi querido Eduardo. Así que ya vamos a llamar ahora urgente, porque tenemos que tomar la pastillita previo a lo que va a ser este arsenal de comida de San Juan que está llegando aquí a la radio.
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4: Ahora mismo, Facu, llamaron allá a Catedral porque acaba de leer su ataque a
6: Araña.
4: Sí, su alergia. Vitamina C urgente que nos recomendó, decía Eduardo. Paco, llamaron allá.
1: Este es mi clima.
4: Este es tu clima, este es tu clima. Este es tu clima, querido Araña, ¿eh? Creo que el aire ahí te está bajando, ¿eh?
1: No, pero tranquilo. No hay excusa.
4: No,
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4: Ahora va, se va. Aquí el amigo Dico nos envía un mensaje y dice, mira la foto, también se tapó la boca a Cristiano Ronaldo, eso. En un momento a Bemba. El tema nomás que no sé si le está pidiendo camiseta o algo así, le dice, te doy en el vestuario, no sabes por qué le está diciendo.
6: Hay que saber, ¿verdad?, el contexto.
4: Ah, hay que saber, sí, el contexto. O sea, no es que todo momento de taparse la boca, ¿verdad? Pero ese es un detalle no menor, pero nos envía nuevamente también la. O sea, ¿y quién nuevamente entró en la escuelita? Paraguay, Roja, Almirón. Porque ahí, ¿cómo es? Muldur, el que.
6: Sí, el.
1: El buchón.
4: El que hay buchón, ¿verdad? El buchón.
1: Así es.
4: El de ahí. Hablando de eso. ¿Cómo tiene que jugar Paraguay? Aquí tenemos tres especialistas. Con el respeto de nosotros que somos jugadores de canchita de barrio, pero tres especialistas. ¿Cómo debería encarar Alfaro? ¿Cómo debería encarar Paraguay ante Australia?
1: Y yo particularmente, como hemos hablado ayer, me gustaría primeramente ganar por una cuestión de tiempo, más tiempo de recuperación, porque tengo entendido que jugamos el 3 de julio. Sí. Y quieras o no, dice y mucho, no es lo mismo jugar al cuarto o quinto día. Acá los señores que han jugado mundiales seguramente lo saben y mucho mejor, ¿verdad? Porque la recuperación es demasiado importante desde lo físico y lo mental, porque con eso vos tenés actitud, tenés compromiso, tenés intensidad. Si no tenés eso, olvídate, no te alcanza. Con respecto a la configuración del equipo, independientemente a cómo se pare o quién juegue, cada uno tenemos nuestro gusto futbolístico. A mí me gusta.
4: Desde el lado de la actitud mejoramos muchísimo. Eso me parece que.
1: Porque desde lo físico. Sí. También corrimos bastante bien, más todavía que jugamos con 10 hombres.
4: Claro.
1: Eso habla a la clara que nosotros mejoramos. La actitud, el compromiso y la intensidad, evidentemente, si no estás bien desde lo físico, Nandero Petimo, ahí vea.
4: Y eso
1: no
4: te nota que estamos bien.
1: Estamos bien. Yo entiendo que estamos bien. Por eso yo quiero ganar, por una cuestión de que no va a dar tiempo de recuperación, porque tengo entendido que jugamos al 3. Ahora, ¿quién juega? Cada uno tenemos nuestro equipo, vos también manejas buena información, sí. Pero íntimamente yo entiendo y creo que va a ser los mismos que hemos dicho ya de hace 2 o 3 días, ¿verdad? A no ser que él tenga un as bajo la manga, como generalmente hacen los entrenadores. Pero yo creo que Alfaro ha sido claro en estos dos últimos partidos. No escondió nada. Y ya prácticamente dio la configuración del día. Este jueves, mañana, y tengo entendido que si ese equipo juega, independientemente si juega con 3, con 2 doble media punta, un 9, o sea, escuché a Alonso su declaración, que dijo que ellos están en cuanto a que no tienen problema en la variabilidad de los sistemas, que es muy importante, es decir, que ellos están convencidos del entrenador de lo que está haciendo.
4: Sí, Alfredo, en segundos, antes Darío.
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7: Alfredo. Bueno, yo, Jorge, creo que Paraguay enfrenta a un equipo que juega muy parecido a Paraguay. Se va a imponer la calidad, yo creo que en el desgrose, en el deslizar el balón lo más rápido posible, que Enciso tenga la mayor participación posible, porque es el que hace la diferencia en el toque final. Y va a ser una buena prueba para saber en qué lugar estamos. Yo creo que Paraguay va a salir a ganar el partido, tratar de ganar la confianza que le va a dar el envión para la próxima vuelta, porque estoy seguro que Paraguay en definitiva va a ganar el partido por la característica que tiene actualmente, por la mentalidad que adquirió después de este último compromiso. Enfrenta a un rival duro, y que va a ser un partido bastante interesante para ver el rendimiento en forma adversa, digo, porque yo creo que Australia en algún momento le va a esperar también. Entonces,
4: porque tienen ese rasgo de juego.
7: Exactamente. Paraguay también tiene ese rasgo. Ese rasgo. Entonces va a ser un lindo encuentro de diferencias por poco.
4: En segundos, la voz del recordman igualmente, ¿de qué tipo de partido se imagina que puede llegar a plantear Paraguay y que se puede dar ante Australia?
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4: Ya se viene la voz de Recordman acerca de este partido, pero antes te quiero contar, mi querido Recordman, de la mano de Mango. 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
4: Ahora sí, mi querido Recordman, porque estamos preparando toda la previa, todo lo que se vendrá. La gente...
9: Rápido, dos minutitos.
4: Compramos, sí. ¿Qué tiene que hacer Alfaro y también tu pensamiento acerca de este partido ante Australia?
9: Tiene que dar su propia medicina a Australia. Su propia medicina. Darle la pelota que ellos salgan. ¿Para qué vamos a entrar en una tormenta? Porque tormenta va a ser. Sí. Cinco defensores, cuatro volantes, nueve tipos defendiendo. Entrar en esa tormenta va a ser, no sé, va a ser algo... Y tener un nueve grandote, es que vamos a ver a nuestros centrales tirando desde la defensa nuestra pelotazo a nuestros nueve grandes. Entonces, para mí, que puedo estar equivocado también, lo más apropiado es jugar con chiquititos y que sepan jugar en espacios reducidos. Y ahí yo creo que tiene ventaja Enciso, hasta el propio Tony, Mauricio. Y dale, que salgan, porque nosotros, pasando a la otra fase, que estoy seguro que va a ser, no vamos a ir a jugar de tú a tú a nadie. O sea, vamos a esperar igual de contragolpe. Entonces, lo que mejor nos sale...
4: Lo mejor nos sale es el mejor escenario.
9: Nosotros no sabemos proponer, no sabemos jugar al ataque. Entonces, lo que mejor nos sale, tenemos que perfeccionar
4: por
9: eso.
4: Por lo menos nos cuesta. Ante algunos rivales. Entonces, Australia, hay un momento que me parece que sí debemos... Es más, no recuerdo, ahí hablamos si era Junior o Alderete. En un momento le pregunté y decía, sí, tenemos que salir a proponer un poquito más. Después lo vamos a escuchar y yo se me pasó. Pero me parece que era Alderete que decía que tenemos que salir a proponer un poquito más ante la necesidad, porque queremos la victoria. Aparte, claro, te deja bien parado el triunfo para lo que se viene. Y aparte de lo mental, eso me parece que el triunfo es fundamental, sí, realmente.
1: Quería nomás... Sí, no, Darío.
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1: Edgar, con respecto a lo que dice pariente Caniza, como siempre lo hablamos acá no es necesario. A ver, yo no quiero tener siempre la razón, son opiniones respetable, más todavía que él tiene un bagaje de mundiales encima, pero no comparto con él con respecto a que el 9, en caso que sea Avalo, es que no, en caso que no tengamos espacio, sencillo, para mí sencillo, si yo cuento línea de Avalo, es el indio.
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Aquí estamos arrancando con mucha fuerza la tarde en la 88.3. Todos bienvenidos. Excelente la propuesta, como todas las tardes. Esta que es la 88.3 con muy buenas canciones. ¿Qué les parece? Le imprimimos energías positivas a esta jornada extendida. La jornada de miércoles con 14 grados de temperatura a estas horas. Soleado, disfrutamos de un sol radiante. Vamos compartiendo con ustedes prácticamente con poco viento en la ciudad de Santa Rita, de donde estamos transmitiendo desde nuestros estudios centrales. Con todos ustedes. Linda tarde, una tarde que nos invade y nos invita a compartir excelentes canciones, buenos contenidos, una propuesta diferenciada como lo hacemos día a día para poder estar cerca de todas sus actividades. 13 minutos ya de las 14 horas, primera hora de programa. Tenemos 3 horas de programa, tenemos 180 minutos de buena música. Tenemos 6 bloques de 30 minutos cada uno. Y bueno, ahí vamos a ir compartiendo con ustedes todo lo que llega a través de nuestro contenido también. En el digital vamos a ir observando un poco informaciones, todo el contenido y, como siempre, brindándoles lo mejor. Y así arrancamos. Con mucho espíritu, con mucha fuerza. Proyectando esta jornada extendida. Miércoles, mitad de semana. Queremos estar acompañándoles. Nuestro departamento comercial también está, la producción completa. ¿Querés sugerir, querés promocionar, querés vender? Hacelo a través del 0973-883-883. Aquí estamos, ya en sintonía con ustedes. Seguramente del otro lado nos escuchan, nos siguen. Lo hacen a través de las plataformas digitales, la radio convencional, la FM también está. Llegamos a diferentes puntos, no solamente de la ciudad, de la región, sino que también de todo el país y el mundo. Linda tarde, 15 de las 14. ¿Qué les parece? ¿Iniciamos? Esto va hasta la hora 17, como todos los días. Bienvenidos a todos.

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0: estamos en privado.
1: Vamos con todo, ya estamos aquí en la segunda media hora de programa, en esta primera parte de nuestra programación. Vamos conectados con ustedes hasta la hora 17. Buen ritmo. Excelente propuesta a través del 88.3. Como siempre, la mejor está para acompañarles con buena programación como lo hacemos día a día.
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1: Estas son las propuestas de todas las tardes. Ya pasaron 37 minutos. De la hora 14. 88.3. 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
1: El boom económico generó reducción de la pobreza en Paraguay, sostiene el BBC en reportaje. Un extenso reportaje realizado por la cadena británica BBC fundamenta que el crecimiento económico que está experimentando Paraguay impactó en la reducción de la pobreza. El texto, además, analiza el entorno local que conforma un clima de negocios ideal para que los negocios puedan prosperar. El medio informa, entre otras cosas, que el país logró crecer en un promedio de 5,5% en los últimos 3 años y que alrededor de 300.000 habitantes salieron de la pobreza en los 2 últimos años, de acuerdo a datos del Banco Mundial. Seguidamente, cita una entrevista con Susana Cordeiro Guerra, vicepresidenta para América Latina y el Caribe del BM, en la que la alta ejecutiva del organismo hace referencia a que la expansión del Producto Interno Bruto, el PIB, tuvo efectos positivos en términos de elevación de ingresos por parte de los más necesitados. En las últimas 2 décadas cayó de más del 50% al 16%, mientras que la pobreza extrema descendió a un mínimo histórico de 2,4%. Gran parte de ese progreso provino de mejoras en la productividad agrícola, que contribuyeron a elevar los ingresos rurales, expresó. Los resultados han sido reconocidos externamente por las agencias de calificación crediticia. El Moody's elevó a Paraguay a grado de inversión, citando el sólido crecimiento y las reformas realizadas. El CIP siguió el mismo camino, elevando la calificación a BBB- en diciembre de 2025. Fitch también mejoró su perspectiva a positiva en octubre de 2025. Amplió Cordeiro Guerra sobre lo que se viene viviendo a nivel local. Interesante, esta columna informativa lo encontramos en Nación Media y también lo pueden encontrar en esa prestigiosa cadena de informaciones. Un compendio completo de lo que es esta información para poder leerla como corresponde entonces. A través de un reportaje exclusivo de la BBC británica. Aquí estamos compartiendo la tarde. Nosotros en este primer tramo de programa, los primeros 60 minutos. Buena recepción con buenas canciones. Excelente todo. Vamos. Estamos a un poco más de 24 horas. Mucho todavía. A ver, el partido es a las 23. Ahora son casi las 15 horas. Sí, nos queda mucho todavía por delante, pero la ansiedad está tomando de a poco a la afición deportiva. Como dato nada más, estaban hablando de la cantidad de paraguayos en el partido pasado. 12.000 paraguayos, según apunta las estadísticas, en el partido anterior contra Turquía en el escenario. En el estadio donde se desarrolló el partido de la segunda fecha. Vamos a ver cuántos paraguayos ingresan el día jueves mañana. 12.000 paraguayos, imagínense ustedes, una cantidad importantísima. Seguimos con ustedes, enfocados hasta las 17 horas. Programación que sigue con ustedes de esta manera.

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0: Seguimos en esta segunda hora ya de programa en esta tarde con fresco, se puede decir, está fresca la tarde. Sí, el sol ayuda mucho a poder aplacar un poco el frío que sentimos en la primera hora de la jornada, pero esto va a volver a bajar, hay que estar atentos, hay que cuidarse igualmente porque estamos en una estación que es el invierno y bueno, es su momento y nosotros lo disfrutamos aquí en la radio con buenas canciones. ¿Qué les parece? La máxima para hoy marca 15 grados, pero ahora estamos en 14 grados nada más y seguramente la sensación térmica también ha de ser por debajo de eso para aquellas personas que están recorriendo la ciudad y que lo hacen principalmente a la intemperie. Vamos activos en esta segunda hora ya de programa, 12 minutos de las 15. Así vamos activando para todos ustedes. 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

0: 14 minutos de las 15. Trabajadores del IPS de Alto Paraná se manifestarán por aumento salarial. El personal del Instituto de Previsión Social IPS de Alto Paraná se movilizará el viernes 26 de junio frente a las unidades médicas del departamento en reclamo por el aumento salarial, tanto para el personal contratado como para el funcionariado permanente. Según explicó Isidro Mareco, secretario general del Sindicato de Funcionarios del IPS de Alto Paraná. Las manifestaciones se realizarán frente al Hospital Regional de Ciudad del Este, al Hospital de Hernán Darias y las unidades de Presidente Franco, Mingaguazú, Itacre y Santa Rita, municipios donde funcionan servicios médicos del IPS en el departamento. Estarán movilizados por 2 horas trabajadores del sector administrativo y enfermería en mayor cantidad. Pero los médicos también anunciaron su apoyo, mencionó el dirigente Isidro Madeco, quien es jefe del servicio de plantas de oxígeno. El principal reclamo tiene que ver con la gran cantidad de trabajadores de diferentes áreas, administrativos, enfermería, técnicos en radiología, médicos, que tienen salarios congelados en un promedio de 3 millones de guaraníes, explicó Mareco. Informó que de los 27.000 trabajadores de la previsional a nivel nacional en Alto Paraná, son unos 1.100 aproximadamente, pero de esta cantidad el 95% es contratado y solo el resto es funcionario permanente. Explicó que muchos ya se jubilaron sin que fueron reemplazados en la misma entidad y los que ingresaron lo hicieron como contratados. Además que en el caso de los nombrados quedaron con el mismo salario. Marejo dijo que mediante la movilización anterior se logró que 30 trabajadores de enfermería hayan aumentado su salario, pero quedó una cantidad grande de personal que sigue con el mismo monto desde hace muchos años. Solo en el IPS de Ciudad del Este son 310 funcionarios de enfermería y solo 20 están nombrados. Según el secretario general de esta organización, la movilización anunciada se da al mismo tiempo que otra manifestación similar hoy en IPS de Asunción. Diferentes sectores del personal están clamando por aumento salarial.
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0: Estamos ya a 17 minutos de las 15. Seguimos activando en esta tarde fresca, tarde que se presenta invernal, sol radiante, buena música y todo el contenido para seguir con ustedes hasta las 17 horas. Esta es la segunda, hay mucho todavía por delante.

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0: Vamos con todo, aquí estamos en esta media hora más de programa que vamos nosotros actualizando con buenos éxitos. Excelente las propuestas en esta tarde en 88.3, llevando lo mejor. El contenido, todo lo que es la parte también de cápsulas de información que tenemos ahí ya preparados para ustedes y la buena música. 41 minutos de las 15 pasaron a estas instancias ya de la tarde. Jornada extendida en la 88.3.
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0: Temperatura de 14 grados a estas horas. 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

0: vamos a algunas informaciones también, ya que estamos en el modo mundial. Esto que lleva tanto la atención, que del cual se habla tanto. Dice el título, ¿qué dice exactamente la ley Vinicius? Luego de la expulsión de Miguel Almirón, se armó todo un revuelo. El Mundial de Norteamérica 2026 fue el primer escenario en el que se produjo y se pudo aplicar la ley Vinicius Prestiani, teniendo como víctima al futbolista de la selección paraguaya Miguel Almirón. El caso generó muchas controversias el martes, cuando ocurrió una acción similar con la estrella de la selección de Inglaterra, Bellingham, quien no recibió ningún tipo de castigo. Pero, ¿qué fue exactamente lo que pasó? ¿Hubo disparidad de criterios? Una de las principales cuestiones a tener en cuenta es que es el propio jugador, que en teoría es víctima, el encargado de activar el protocolo con alguna protesta al árbitro, como ocurrió con el de Turquía, quien salió corriendo hacia el salvadoreño Iván Barton. En el caso de Bellingham, la situación transcurrió dentro de una charla con el capitán de Ghana, Jordan Ayew, con el que incluso se agarró del brazo con cierta camaradería, o por lo menos existió el famoso código entre jugadores. ¿Qué dice exactamente la ley Vinicius Prestiani? Es una nueva normativa disciplinaria de la FIFA y la IFAB que permite a los árbitros expulsar con tarjeta roja directa a los futbolistas que se cubran la boca deliberadamente para ocultar insultos o comentarios ofensivos durante una decisión. Ese es el fundamento que está saliendo desde la FIFA con relación a la supuesta disparidad de criterios. Miguel Almirón se tapó la boca en medio de una confrontación y que fue expulsado luego de la denuncia del rival. Mientras que la charla entre Bellingham y el ganés registró cierta camaradería y sin que el capitán de Ghana haya asomado siquiera en acusar al inglés con el árbitro. Entonces, hay algo que... la presunción de inocencia, ¿dónde está para la FIFA? Es la gran pregunta. También la trayectoria de un jugador prácticamente impecable en su conducta. Y habla, en este sentido, habla de la regla, de la confrontación, pero increíblemente, en ese momento de confrontación, estos dos jugadores no estaban en la trifulca, estaban alejados, estaban en el radio de acción, obviamente por razones demasiado claras, pero como que, ¿qué podrías decirle a una persona en 3 segundos, en 2 segundos, que duró prácticamente la acción de la mano en la boca? Hay cuestiones acá que definitivamente tienen muy poco sentido. Al principio se decía, sin que sepamos exactamente la regla extensa, cómo viene aplicada, que al taparse la boca esto iba a ser consecuencia de una expulsión. Al final ahora cambian, hay un montón de cosas que van saliendo, no hay mucha claridad desde la FIFA tampoco. Es como que se acomoda el reglamento de acuerdo a quien sea el protagonista, más o menos así entendemos. Sin querer definitivamente solapar ni querer tapar lo que ha hecho Almirón, pero esta regla posiblemente va a ser modificada, porque todavía no entramos en los desenlaces. Entramos aún en los partidos realmente calientes, en los partidos definitorios, en los partidos donde un punto, la victoria, la derrota va a causar la eliminación o la clasificación de una selección. Cuando entremos en materia va a ser cuando empiecen las dificultades para este reglamento principalmente. Estamos en la 88.3, ya pasaron 48 de las 15, seguimos activos. Una tarde fresca, una tarde invernal, un sol radiante y buena música en la compañía con la radio.
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0: Y así vamos nosotros activos ya en esta tercera hora de programa, 10 minutos de las 16. Excelentes canciones, música que va siendo programada a través del 88.3 para acompañarnos un poco en esta tarde. Una tarde diferente, una tarde con mucho, pero mucho frío. Es lo que estamos viendo. Todo está a través de la 883, como siempre. Programaciones al gusto de la gente, para ustedes. Estos sonidos que vamos eligiendo. 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UNDP, Unidos para el Desarrollo, ya con nosotros también en la tarde, compartiendo.
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0: 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Y aquí estamos enfocados en esta jornada fresca, nosotros como siempre, todos los días, de lunes a viernes, de 14 a 17 horas. Vamos con más información, esto en el ámbito periodístico también, en el ámbito de la vicepresidencia, que prepara el reconocimiento público del caso Santiago Leguizamón. ¿Recordarán de este caso, verdad? Vicepresidencia de la República de Paraguay, a través de la Dirección General de Derechos Humanos, prepara el acto público de reconocimiento de responsabilidad internacional en el caso Leguizamón, Sabán y otros versus Paraguay. La medida se lleva a cabo en estricto cumplimiento de la sentencia dictada por la Corte Interamericana de Derechos Humanos. La coordinación de este acto, los aspectos logísticos y protocolares, están a cargo de la Dirección General de Derechos Humanos de la Vicepresidencia, María Teresa Peralta, junto al director de cumplimientos de sentencias internacionales, Santiago Amatuna. Para este fin, las autoridades mantuvieron una mesa de trabajo con representantes claves de diversas instituciones del Estado. En una coordinación interinstitucional participaron de esta reunión los delegados de la Corte Suprema de Justicia, Ministerio de Relaciones Exteriores, Ministerio de Tecnologías de la Información y Comunicación. Este esfuerzo conjunto busca garantizar que el acto oficial no solo cumpla con los estándares internacionales exigidos por el Tribunal Interamericano, sino que también constituya un espacio digno de reparación, memoria y justicia para las víctimas reconocidas y sus familiares, señala el informe de la vicepresidencia.
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0: excelentes canciones. Ámbito deportivo también aquí, una información interesante. Australiano descarta pactar el empate con los paraguayos. La partida ya sirve tanto Paraguay y Australia en el inicio con un empate. Los dos estarían clasificando ahí. En este caso, Australia segundo, Paraguay tercero, como uno de los mejores terceros, para asegurar la presencia de ambos entre los 32 mejores del Mundial 2026. Se define el panorama en este grupo D. La segunda y tercera plaza mañana a las 23 horas. Paraguay ganando es segundo. Paraguay empatando es tercero. Perdiendo es tercero también. Empatando y siendo terceros tenemos la posibilidad de clasificarnos. Perdiendo hay una chance de ser terceros también. Uno de los mejores terceros. Pero ya entramos ahí a hacer números con los otros grupos. Por eso, las expresiones de Jason Geria, reconocido futbolista de Australia. El empate es el resultado que a priori sonríe a los rivales de turno, pero descartó por completo que se dé a través de un pacto entre futbolistas. Ambos podríamos avanzar con un punto, eso es evidente, pero no creo que esta sea nuestra naturaleza, conformándonos a levantar el pie del acelerador. Estaríamos haciendo trampa si buscáramos una tregua. En este caso, Australia ganó su primer partido, cayó contra Estados Unidos. La diferencia aquí, entonces, la ventaja deportiva es para Australia, que con el empate es segundo y clasifica directamente, sin tener que mirar ningún otro puesto. La idea pasa por capturar los 3 puntos y evitar encontrarse en los 16avos de final con uno de los cabezas de serie, que podrían ser Francia o incluso Alemania. Bueno, mañana develaremos todo esto. 23 horas, quedan más de 24 horas. Quedan todavía varias horas, realmente. Tenemos un poco más de 30 horas todavía por delante para recibir el partido. 23 horas mañana, entonces, Paraguay vuelve a competir con 2 cambios también. Esto a modo de información. Nosotros seguimos con ustedes. Ya pasaron 17 minutos de las 16. Seguimos conectados esta tercera hora de programa. Éxitos, informaciones, contenido, compañía, todo está en la 88.3.

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Seguimos avanzando con todos ustedes. Aquí estamos en la 88.3. Tarde espectacular. Vamos con excelentes sonidos, música proyectada hasta las 17 horas. Estamos ya en esta prácticamente parte final de nuestro programa. I know I want to choose. 42 minutos ya pasaron de las 16.

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El tránsito de las buenas canciones continúa de esta manera. Una tarde excelente, una tarde con mucha motivación, se podría decir. Pasaron 44 minutos, ¿qué les parece? Una ronda más de canciones. Ya en instantes venimos para el cierre del capítulo número 3 de la semana.

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En la 88.3 sonidos, música, eventos que se unen con la información, con los contenidos para poder acompañarles todos los días. Cerramos la tercera aventura de la semana. Mitad de semana, ya pasaron 51 minutos de las 16. Vamos actualizando un poco. Alerta de helada, señoras y señores, para el día de mañana nuevamente, según la Dirección de Meteorología. Vamos a actualizar un poco en qué temperatura estamos ahora y también el extendido. 14 grados a estas horas de la tarde. La humedad está en un 52%, el viento a 2 kilómetros en la hora. Soleado esta parte de la jornada. La máxima a 15, pero ya está en 14 ahora mismo. Jueves, mañana, 2 la mínima, 2 grados la mínima. La máxima 18 grados para mañana. El viernes, 4 la mínima, 19 grados la máxima. Así que, señoras y señores, gente, audiencia, amigos, amigas, oyentes, seguidores, vamos a cuidarnos bastante, vamos a protegernos. Si vamos a salir, si vamos a estar, bueno, a la intemperie principalmente, en alguna actividad. O para los que manejan, para los que andan en motocicletas, principalmente esta atención. Y la alerta de helada, que está ahí latente. Hoy fue un día muy fuerte en cuanto al clima y va a seguir por unos días más. Vamos cerrando nuestro contacto aquí en la tarde de 14 a 17 horas. En instantes, Edilson Machado ya llega a los estudios para dar continuidad a las programaciones de 17 a 19 horas. Y a partir de las 19, clásico de clásicos, La Noche y tu Música, para seguir acompañándoles también con Ramón Gómez. Así que la propuesta es infinita. Noche, madrugada, buena música programada. El equipo de trabajo del 88.3 con ustedes a partir de las 7 mañana nuevamente en Conexión Internacional. Nosotros les dejamos con más canciones. En instantes ya llega Edilson Machado para todos ustedes.

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0: pero muy buena noche. ¿Qué tal, amigo? ¿Cómo están? Nosotros ya estamos listos, dispuestos para llevar adelante esta programación. La de ustedes también, por supuesto, que están al otro lado del receptor. Sintonizados a la 88.3 Progreso FM. Noche especial. Estamos en mitad de semana nuevamente. Ya estamos en este miércoles, hoy 24 de junio 2026. Hoy es el día del San Juan, ¿eh? Hoy se recuerda la fecha, el día de San Juan Bautista, Misiones, hoy está de fiesta, es día de su santo patrono, en fin, hay muchas actividades también de días de San Juan en varias localidades de vecinas, por ejemplo, aquí del distrito de Santa Rita y por supuesto de otros departamentos, como así también ciudades y distritos vecinos. Jornada nuevamente fría. La noche se presenta aquí en la capital del progreso. ...11 grados la actual temperatura. Probabilidad de precipitaciones, absolutamente nada, 0%. Humedad relativa del ambiente es 65%. Vientos del sector sureste a 5 kilómetros por hora. Para mañana jueves juega la selección paraguaya a las 23 horas. Crucial el juego contra los australianos, ¿eh? Vamos a tener 2 grados nuevamente mañana al amanecer. 18 grados la máxima. Hoy la máxima llegó a tan solo 15 grados, ¿eh? Mañana la máxima llegaría a los 18 grados para las 2 de la tarde. Y 2 grados sería entonces la temperatura al amanecer del día jueves. Para sábado y domingo estoy viendo aquí que la dirección de meteorología está indicando nuevamente lluvias para el fin de semana. Bien, Brasil ya está en pleno yogo. Vamos a ver cómo le va al Brasil. Vamos a torcer por la selección canariña, por la selección sudamericana. Y por supuesto, así ya estamos iniciando nosotros con éxitos del Brasil. Jueves de colección, miércoles de colección, mañana jueves es TBT, miércoles de colección, y por eso estamos seleccionando esta colección de éxitos desde el Brasil hasta las 21 horas, la noche y tu música.
1: Brasil.
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propósitos de colección, estamos nosotros de a poquito aquí seleccionando a través de la 88.3 La Noche y tu Música. Son las 19:17 en Paraguay. Bueno, el frío, la escarcha, las heladas ha sido la tónica de noticias en el día de hoy. Sin lugar a dudas, nosotros anoche ya en nuestra programación habíamos alertado porque ya recibíamos las informaciones a través del Ministerio de Agricultura y Ganadería de que íbamos a tener gran parte del territorio nacional una madrugada gélida con escarchas y también en muchas partes inclusive con muchas heladas. Y este frío se hizo sentir principalmente en el departamento de Itapúa, por ejemplo, zona de Capitán Miranda, las Colonias Unidas, un poco también parte de Encarnación, ahí cerca del río Paraná, por ejemplo, realmente un fresquete de aquello, llegando inclusive a menos un grado en algunos sectores, principalmente horas de la madrugada, ya al amanecer, zona de Capitán Mesa, también del nordeste de Itapúa, la temperatura mínima fue de 0 grados y en Joenao de 0.3. Imagínense, Una madrugada gélida, una mañana fría en varias partes, Colonias Unidas, Trinidad, Capitán Mesa, San Rafael del Paraná y de Lira, entre otros sectores del departamento de Itapúa. También aquí se sintió bastante, zona Alto Paranaense, zona de Naranjito, por ejemplo, me estaban reportando, que es justamente frontera con el departamento de Itapúa, Alto Paraná, zona Naranjito, se reportó también gran parte de heladas. En fin, seguramente un amanecer de las mismas características tendríamos mañana, así que entonces a seguir cuidando. Colección de oro aquí en la 88.3 desde el Brasil. La Noche y tu Música, aquí hasta las 21:00 en la 88.

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la noche de colección de éxitos, aquí en La Noche y Tu Música. 36 minutos han pasado de las 19 en Paraguay. Y Brasil ya está sacando 1-0 frente a la selección escocesa, ¿eh? Ya estamos viendo ahí 34 minutos del primer tiempo. Del ámbito internacional, Keiko Fujimori, la perseverante heredera que será presidenta de Perú en su cuarto intento. En su cuarto intento, la derechista Keiko Fujimori consiguió ganar unas elecciones presidenciales en Perú para tratar de alcanzar el sillón presidencial que ocupó durante 10 años su difunto padre Alberto Fujimori, al que tratará de emular con una reivindicación de su legado. Con un margen un poco más de 40.000 votos sobre el izquierdista Roberto Sánchez, Fujimori es la ganadora de la elección y aguarda su proclamación como presidenta electa con miras a asumir el mandato el próximo 28 de julio para los próximos 5 años, 2026 al 2031, donde reivindicará la figura de su padre, venerado por muchos, pero también denostado por otros tantos peruanos. De esta manera, entonces, Keiko Fujimori será la presidenta peruana por 5 años.

0: algunas informaciones interesantes que habitualmente nosotros tocamos aquí en La Noche y Tu Música. Científicos hallan ADN humano de más de 2.000 años de antigüedad en una cueva de España y Portugal. Esta información vamos a estar ampliando un poco más en detalles luego de seguir escuchando más canciones, más éxitos aquí en La Noche y Tu Música.
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0: éxito escuchamos junto a la Quinta Estación, Cosas de Dos. Y estamos haciendo este miércoles de colección total de éxitos aquí en 88.3 en la noche y tu música hasta las 21 horas de lunes a viernes. El encuentro contigo, 120 minutos de mucha música, comentarios, noticias, en fin. Todo lo que necesitas saber está aquí en la 88.3 Progreso FM. Bueno, hoy 24 de junio, San Juan Bautista Misiones celebra su fiesta patronal entre la fe, la traición y los sanjuanazos. Se vive este miércoles su día más festivo. La capital del octavo departamento se encuentra en pleno apogeo de su fiesta patronal, atrayendo a miles de compueblanos y turistas en torno a la fe, la cultura y la gastronomía. Este año, la festividad religiosa se vive bajo una profunda reflexión, las celebraciones en torno al lema El bien común para una vida digna, un llamado que busca justamente fortalecer la unidad, el sentido de pertenencia y la solidaridad comunitaria dentro de la iglesia local. La jornada solemne de este día 24 arrancó bien temprano, a las 7 de la mañana, con la ya infalible serenata al santo patrono, San Juan Bautista, que despertó a la comunidad con música y alegría. En horas ya un poco más tarde, el epicentro de la fe se traslada a la catedral local para la celebración de la Santa Misa Central, la cual fue presidida por el propio Monseñor Osmar López. Al término de la liturgia se prevé el inicio de la tradicional procesión con la sagrada imagen de San Juan Bautista por las principales avenidas de la ciudad. Las comidas típicas como el pastel mandió, payagua mascada, chorizo trenzado, en fin, estas delicias culinarias se complementan con los juegos tradicionales que dan color, mística y calor a las noches de invierno en el departamento de Misiones. La fiesta no termina hoy. El programa oficial, atención a esto, el programa oficial de actividades se extendería hasta el próximo domingo 28 de junio, fecha en que se realizará el gran desfile de la caballería y la tradicional jineteada con la participación de agrupaciones ecuestres de diversos puntos del país. Toda esta fiesta podés vivir, hacer un poco de tours interno en San Juan Bautista Misiones. 47 minutos de las 19 en Paraguay. Seguimos avanzando 12 grados la actual temperatura en la capital del Progreso.
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Una colección de éxitos sucediéndose aquí en la noche. Y tu música, son las 20 con 7 minutos, los últimos 60 minutos de programación. La segunda parte de nuestra propuesta aquí en la 88.3. Bueno, obras del futuro viaducto, kilómetro 10 de Ciudad del Este, registran un nuevo avance con el inicio del montaje. En estos momentos ya de las pilas prefabricadas que formarán parte de la estructura principal del paseo elevado, proyecto financiado por Itaipú Binacional. Estos trabajos comenzaron el martes de esta semana con la instalación de las primeras piezas sobre los cabezales construidos previamente en el sitio de obras. La estructura corresponde al viaducto sur ubicado en el lado Mondaú. Brasil 2-0, segundo tiempo está por empezar. Le va bastante bien, va a ser primero en el grupo C para los brasileños. Más canciones, más éxitos. Avanzamos aquí la noche y tu música 20 con 8 en Paraguay.

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Colección estupenda de éxitos. Estamos disfrutando aquí a través de la 88.3 La Noche y Tu Música. Son las 20 con 17 minutos. Bueno, el cardenal Adalberto Martínez viajó a Roma para participar del consistorio convocado por León XIV. El cardenal Adalberto Martínez Flores, arzobispo de Asunción, partió hoy miércoles rumbo a Roma para participar del segundo consistorio extraordinario o asamblea del Colegio Cardenalicio, convocado por el Papa León XIV en el Vaticano. Lo acompaña el presbítero Aldo Bernal Chena, secretario canciller de la Arquidiócesis.

Policía Nacional reportó la detención de un hombre que estaba prófugo tras ser condenado por estafa. De acuerdo con las pesquisas, esta persona habría falsificado la firma de un importante empresario para emitir cheques en provecho propio por un valor de 600 millones de guaraníes.

0: Sigue ganando Brasil 2-0, 53 minutos de la segunda etapa. Está clasificando primero en su grupo la selección canariña. Mañana juega la selección de Paraguay a las 23 horas. Todo preparado, todo listo, a pesar del frío que vamos a tener mañana. Igual temperatura como la de hoy, pero de igual manera el calor humano, familiar, de los amigos se va a estar sintiendo a la hora del partido, a las 23 horas. Seguimos nosotros avanzando con música, 20:19 en Paraguay.
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Los éxitos de colección en este miércoles, mitad de semana, a través de nuestra programación La Noche y Tu Música. Bueno, Estados Unidos, Gustavo Leite responde cuando termina su misión y su retorno al Senado. El embajador saliente de Estados Unidos, Gustavo Leite, respondió cuando culmina su misión en el país del norte, hecho que comunicó en marzo pasado al presidente Santiago Peña. El jefe de misión en Washington demite y debe retomar su curul en el Senado. En su momento causó revuelo su frase olor a coima cuando dijo en una oportunidad. El anuncio causó sorpresa atendiendo a que Leite no tenía ni un año en el cargo que ante la administración de Donald Trump, ex ministro de Industria y Comercio en el gobierno de Horacio Cartes.

0: Ojalá que la garra guaraní como bandera de Paraguay y que luchemos por esa clasificación en segundo lugar mañana, en este caso a las 23 horas frente a la selección australiana. La Albirroja afronta este jueves 23 horas un duelo decisivo frente a la australiana por la última fecha del Grupo D Mundial 2026. El equipo de Gustavo Alfaro buscará una victoria que le permita asegurar su presencia en los decisivos 16avos de final y mejorar su posición de cara a los cruces eliminatorios. Por todos lados se escuchan el Vamos Paraguay, ¿eh? Sin lugar a dudas.
1: Hay que vuelva por él.
0: Tercer gol de Brasil, ¿eh? 3-0 frente a la selección escocesa.
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0: Acaba de redondear Brasil entonces.
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0: Su cosecha del tercer gol.
1: No se olvida.
0: 61 minutos del segundo tiempo.
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0: Vamos a una brevísima pausa comercial. Después de ella estamos con más éxitos en la noche y tu música.
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El éxito junto a Vicentico. Morir a tu lado, un clásico ya prácticamente. Y aquí lo volvemos a disfrutar en la noche y tu música. Esta colección estupenda de los miércoles. 2 horas de programación desde las 19 hasta las 21 horas.

Hay mucha expectativa en Brasil por si ingrese Neymar, ¿eh? Falta 15 minutos para culminar el compromiso. En el tiempo, Brasil sigue ganando 3-0. Mucha expectativa de que ingrese Neymar en los últimos minutos del partido. Y justamente ahora sí, Neymar Jr. recibe el aplauso de todo el estadio en sustitución de Matheus Cunha. Neymar, el número 10 de Brasil, en la cancha. Nosotros seguimos con lo nuestro, la música aquí en la 88.

última parte de nuestra programación, 20 con 46 minutos en la República del Paraguay. Bueno, seguramente mucha gente ya está sabiendo sobre el tema de las habilitaciones de los vehículos, de los rodados. Hay que ya tratar de anticipar un poco antes de que haya mucha aglomeración de personas en las diferentes municipalidades donde justamente estemos residiendo. Prácticamente las tasas son mismo en cada lugar, en cada localidad, en cada municipalidad. Así que entonces no hace falta que uno tiene que viajar, por ejemplo, a 20, 30 kilómetros a otro municipio para pagar un poco más barato. No es así, es el precio es de lista, es para todo. Así que entonces siempre hay que aportar en la comunidad donde justamente estamos residiendo. Y hay que tratar de animarse y de llegarse ya a las ventanillas de cobranza y anticipar un poco el pago de los impuestos a los rodados que vence el próximo 30 de junio.

Una selección estupenda de éxito, una colección. Hemos hecho la primera parte, música verde amarela, música del Brasil. Luego ya un poco más de ritmo con músicas en castellano. Y luego una mezcla estupenda de éxitos, de ritmos, que siempre acostumbramos a hacer los días miércoles aquí en la 88 en La Noche y Tu Música. Y ahora, por supuesto, vamos a hacer un giro de 180 grados para ir cerrando nuestra programación y los últimos minutos con los éxitos también en inglés aquí en La Noche y Tu Música.

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